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0: Esta es la hora. 7:12.
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0: Esta es la hora. 7:28.
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11: Esta es la hora. 8:04.
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0: Esta es la hora. 8:12.
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0: Esta es la hora. 8:43.
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0: Esta es la hora. 9:17.
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0: 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Esta es la hora, 9:58.
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5: La hora 10:32.
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2: Chicas, ¿qué nos falta comprar?
3: A mí me falta ajo.
2: Yo tengo un casero donde podemos encontrar.
3: ¿En dónde, Pamela?
2: Acá está, por aquí. Mi casero Eliseo debe estar por acá. Chicas, acá está mi casero Eliseo.
4: Hola, buenos días. ¿Qué le despachamos? Tengo aceituna, de todo tengo. ¿Ustedes son los chicas sentimientos? Caramba, ¿no son estos?
5: ¡Sí!
4: Sí. ¡Excelente!
3: ¡Ajá! ¡Molly! ¿Chica, ya encontraron?
2: Sí, pero ¿qué? Molly, mi casero quiere que le bailemos.
3: ¡Ah! ¡Ahora bien, señor!
2: El tren del mi borrachito.
3: ¡Ah, ya! ¡Chicas! Pero falta algo muy importante. ¿Dónde están los músicos?
2: ¿Dónde están?

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0: Esta es la hora. 12 y 22.
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1: Esta es la hora. 1:01.
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0: Esta es la hora. 1:14.
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0: Esta es la hora. 1:48.
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1: Esta es la hora 2:04.
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0: Fuerte los aplausos para Armonía 10. Muchas gracias, muchachos.
1: Gracias a la única.
0: La Universidad de la Cumbia, gracias.
2: Esta es la hora. 2:40.
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0: Esta es la hora. 2:53.
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1: Esta es la hora. 3 y

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1: Esta es la hora. 3:31.
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0: Esta es la hora. 3:43.
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2: Esta es la hora 4:12.

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1: Esta es la hora. 6:13.

0: Esta es la hora 6:18.
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1: Esta es la hora, 6:24. Esta es la hora, 6:24.
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1: Esta es la hora, 6:27.

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1: Esta es la hora. 6:42.
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1: 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Esta es la hora, 6:45.

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1: Esta es la hora, 6:51.
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0: Son las 7 de la mañana con 4 minutos. Señores, amigos oyentes, ¿cómo están? Buenos días. Bienvenidos a esta edición informativa correspondiente a hoy, viernes 21 de agosto, año de la esperanza y el fortalecimiento de la democracia. Nos faltan 43 días para las elecciones municipales y regionales que se desarrollará el próximo domingo 4 de octubre. Gracias a nuestro papá Dios, al Dios de la vida, al Dios de la existencia, que nos permite encontrarnos de nuevo con ustedes a través de este servicio informativo, como siempre lo hacemos de lunes a viernes en estos dos horarios, 7 de la mañana, 12 del mediodía, conectamos a través de los 105.3 de la FM, a través también de nuestras plataformas digitales, para que usted conozca, se entere de lo que pasa, de lo que sucede en nuestra provincia. Un nuevo día, un nuevo amanecer, un nuevo comienzo para hacer las cosas bien. Esperando que hoy sea mejor que el día de ayer y que Dios, nuestro Padre Celestial, nos conceda muchas bendiciones. Buenos días para todos. Comenzamos con las principales informaciones de esta mañana.
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0: Son las 7:06, la hora que informa la Academia Preuniversitaria FITMA. 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El día de ayer el Ministerio de Transportes y Comunicaciones ha sacado una nota informativa que considero debemos tomar en cuenta y estar vigilantes para que esto se cumpla. El Ministerio de Transportes y Comunicaciones da cuenta que ha entregado áreas a la concesionaria. Y con esto va a permitir el reinicio de las obras en la carretera longitudinal de la Sierra Tramo 2, que en este caso comprende también el tramo de Cochabamba, Cutervo, Puerto Chipre, que es parte de la longitudinal de la Sierra. El MTC da cuenta que ha entregado áreas a la concesionaria y viabiliza ya el reinicio de las obras en esta importante carretera, por muchos años paralizada. Cerca de 2 años ya que se está hablando del reinicio, de nuevamente retomar los trabajos en esta vía, y hasta el momento no ocurre eso. Y esperemos que no sea una mentira, un engaño más, una falsa alarma para solamente entretener o confundir a la población, sino que esta vez el MTC cumpla con Cutervo, cumpla con las organizaciones sociales, con todos quienes esperamos anheladamente de que esta obra se concretice. El Ministerio de Transportes y Comunicaciones, MTC, ha concretado la entrega parcial de 22.24 kilómetros del área de la concesión de la carretera longitudinal de la Sierra Tramo 2 a la concesionaria Vial Sierra Norte S.A., acto que permite viabilizar el reinicio de las obras de rehabilitación y mejoramiento de esta importante vía. La entrega comprende áreas correspondientes a los sectores 5, 9 y 14 conforme al acta de entrega parcial y toma de posesión suscrita entre el MTC y la empresa concesionaria. Previamente, la Dirección de Disponibilidad de Predios, la Oficina de Diálogo y Gestión Social, junto a la concesionaria, realizaron una verificación en campo constatándose los avances en la disponibilidad de áreas del derecho de vía. Un paso importante para pensar en que próximamente podría darse entonces el reinicio de los trabajos a nivel de asfaltado en la carretera Cochabamba-Cutervo-Puerto Chipre, pero además también se habla de los sectores 5, 9 y 14 del tramo correspondiente a la vía Ciudad de Dios, Cajamarca, Chipre, Cajamarca, Trujillo, Chilete y otros tramos que comprende la longitudinal de la sierra. La entrega de estas áreas va a permitir avanzar hacia la culminación de la carretera al permitir que la concesionaria disponga de los terrenos necesarios para desarrollar las actividades previstas en el cronograma de ejecución. El acta establece, además, mecanismos de coordinación y acompañamiento entre el MTC y la concesionaria para atender eventuales situaciones relacionadas con propietarios, predios e interferencias durante la ejecución de las obras. De esta manera, la gestión predial y social se desarrollan de manera articulada con el proceso constructivo, buscando garantizar la continuidad de los trabajos y evitar nuevas restricciones. Hay que tomar en cuenta, señores autoridades políticas, autoridades sociales de nuestra provincia. Aquí se está hablando no únicamente que se va a reiniciar próximamente los trabajos en el tramo Cochabamba-Cutervo-Puerto Chipre. Se está hablando de que también el reinicio de las obras corresponde a la vía Ciudad de Dios Cajamarca, Chipre, Cajamarca, Trujillo, Chilete. Y tengas en cuenta que en el sur del país se está viviendo momentos sumamente difíciles. El fenómeno El Niño, que está azotando con fuerza, torrenciales lluvias que han activado quebradas y en consecuencia afectaciones a la infraestructura vial. Y entre las regiones que está también declarada en emergencia es Cajamarca. Y allí está nuestra provincia de Cutervo. Y las lluvias se van a aproximar de a pocos, seguramente en los siguientes días. Eso es lo que señalan los especialistas. Y exhortan pues a la población, a las autoridades, a hacer actividad preventiva. Y en vista de esto, de esta declaratoria de emergencia, el MTC se está adelantando que, efectivamente, con la entrega de estas áreas, de estos terrenos a la concesionaria, permitirá el reinicio de las obras. Hay la posibilidad que en septiembre, es decir, el próximo mes, de aquí a 9 días prácticamente, porque hoy estamos ya 21 de agosto, se reinicien los trabajos. Hay que creer que así va a ser, sabiendo que se aproximan días difíciles, complicados, por las posibles lluvias que caigan en nuestra provincia, o es que en realidad es otro anuncio más, otra nota informativa más, otro compromiso más, otra burla más para Cutervo. Saben las autoridades del MTC de que en los siguientes meses será de precipitaciones pluviales. Pero seguramente con esa estrategia de querer hacer creer a este pueblo, a la población, entonces han sacado esta nota informativa. Allí corresponde de que la población, las organizaciones sociales, las autoridades, pues exijan seriedad y responsabilidad. Tantas veces hemos sido burlados y seguimos permitiendo que haya más anuncios de esta naturaleza, porque siempre nos han dicho eso. En nuestro propio pueblo, en la misma plaza central de Cutervo, los señores del MTC se comprometieron para julio del año 2025, reiniciar los trabajos sí o sí, tras una movilización contundente que hiciera el pueblo de Cutervo en Puerto Chipre. Hemos cumplido un año, estamos ya camino a 2 años y esos compromisos asumidos en plaza pública de Cutervo hasta hoy no se cumplen. Y nos quieren hacer creer, sí, que ya entregaron terrenos y que los próximos días se va a reiniciar. Aquí queremos ver hechos, queremos ver maquinaria movilizada, maquinaria trabajando, obreros trabajando. No podemos seguir permitiendo, señores, de que este pueblo siga siendo objeto de burla. Recientemente también se dio cuenta de una resolución en la cual se daba información de que efectivamente se aprobó el expediente técnico, se aprobó un monto importante de recursos económicos para el reinicio de los trabajos. Pero hasta hoy, todo eso simplemente ha sido una ceremonia donde se han tomado fotografías, una ceremonia que ha quedado para el recuerdo porque no vemos trabajo alguno. Se habló incluso que el mismo presidente, ¿no?, de ese entonces, José María Balcázar, iba a colocar la primera piedra del reinicio a nivel de asfaltado de esta carretera, pero nunca llegó, nunca se concretizó. Entonces nos han tenido así tanto tiempo y continúan con la misma cantaleta de siempre. Es momento, señores, de que exijamos respeto para Cutervo. No podemos basarnos simplemente en una nota informativa, en una fotografía, en una reunión que sí, ya retoman los trabajos. Septiembre probablemente sea un mes de lluvias y allí saldrá la excusa, pero los cambios climáticos no nos han permitido reiniciar los trabajos y así se va a pasar este 2026 sin haber reiniciado las labores en esta importante vía de comunicación. Sin embargo, el MTC sigue haciendo ese show, ¿no?, de que saca una nota informativa anunciando esto, lo otro, pero en la práctica no hay absolutamente nada, porque estas notas informativas siempre lo han hecho una y otra vez. Qué fácil es publicar, ¿no?, qué fácil es sacar un comunicado a través de las redes sociales, pero no hay coincidencia entre lo que se dice y lo que se hace. 7:17 de la mañana en nuestro servicio de noticias. De inmediato, señores, presentamos la lectura de nuestros principales titulares.
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0: 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Presentamos los titulares, las informaciones de hoy. Viernes 21 de agosto, año de la esperanza y el fortalecimiento de la democracia. Faltan 43 días para las elecciones municipales y regionales que se desarrollará el próximo domingo 4 de octubre. En el ámbito local, EMTC entrega áreas a concesionaria y viabiliza el reinicio de obras en la carretera longitudinal de la Sierra, tramo 2. La entrega comprende 22.24 kilómetros de los sectores 5, 9 y 14 del tramo 2, correspondientes a la vía Ciudad de Dios, Cajamarca, Chiple, Cajamarca, Trujillo y Chilete. El Ministerio de Transportes y Comunicaciones, MTC, concretó la entrega parcial de 22.24 kilómetros del área de la concesión de la carretera longitudinal de la Sierra, tramo 2, a la concesionaria Vial Sierra Norte, acto que permitirá viabilizar el reinicio de las obras de rehabilitación y mejoramiento de esta importante vía. La entrega comprende áreas correspondientes a los sectores 5, 9 y 14 conforme al acta de entrega parcial y toma de posesión suscrita entre el MTC y la empresa concesionaria. Más informaciones. UGEL Cutervo desarrolló etapa provincial de la Olimpiada Nacional de Matemática. La Unidad de Gestión Educativa Local UGEL Cutervo desarrolló el concurso provincial de la Olimpiada Nacional de Matemática, actividad académica que reunió a estudiantes de 43 instituciones educativas entre públicas y privadas de la provincia. El especialista de la UGEL, José Luis Carranza Gastelo, informó que la competencia permite evaluar los conocimientos y habilidades matemáticas de los estudiantes, quienes participaron con el objetivo de clasificar a la siguiente etapa del certamen nacional. Candidato al distrito de San Luis de Lujuma plantea integración distrital mediante vías de comunicación. El candidato a la Municipalidad Distrital de San Luis de Lujuma por Renovación Popular, ingeniero Elvin Sánchez Pérez, destacó la ejecución de obras desarrolladas durante su gestión y aseguró que de recibir nuevamente la confianza de la población en las elecciones del 4 de octubre, impulsará un proyecto de integración distrital mediante el mejoramiento y apertura de las vías de comunicación. DISA Cutervo conmemora 29 años de creación con diversas actividades. La Dirección Subregional de Salud DISA Cutervo conmemora sus 29 años de creación institucional con un programa de actividades culturales, sociales, deportivas y de confraternidad que reúne a trabajadores y representantes del sector salud. Segunda edición del Duatlón entre carreras y pedales se realizará en nuestra localidad. El Instituto de Educación Superior Pedagógico Público Octavio Mata Contreras de Cutervo desarrollará el próximo domingo 6 de septiembre la segunda edición del Duatlón entre carreras y pedales, actividad deportiva que busca incentivar la práctica del deporte y promover hábitos de vida saludables en la población. En el ámbito regional, el camión que transportaba ganado sufrió accidente de tránsito en el distrito de Cochabamba. Un camión que transportaba ganado vacuno aparentemente adquirido en la plaza pecuaria de Cochabamba con destino a la ciudad de Chiclayo sufrió un accidente durante la tarde de ayer jueves. Lamentable noticia, adulto mayor fallece tras ser alcanzado por incendio forestal en Chancaibáneos. Un adulto mayor de 84 años perdió la vida tras ser alcanzado por las llamas de un incendio forestal registrado ayer jueves en el caserío de Baños Altos, distrito de Chancaibáneos, en la provincia de Santa Cruz, región Cajamarca. Espeluznante crimen. Una mujer asesina a su pareja dentro de un hostal en Jaén en presencia de su hija, Michelle Dugal Medina Melendres, de nacionalidad venezolana, falleció tras ser atacado con un arma blanca por su pareja, Silmaris Carolina González Pérez, la mañana de este jueves en el hostal El Cutervino en Jaén. La agresora atacó a la víctima alegando estar harta de lo mismo en un hecho que habría sido presenciado por la hija de ambos de apenas 4 años. 7:24 de la mañana, más informaciones, más titulares, esta vez en el contexto nacional peruano. Gobierno oficializó ratificación de Julio Velarde como presidente del Banco Central de Reserva del Perú. Gobierno anuncia más de 19 millones para fortalecer la División de Investigación de Extorsiones de la Policía Nacional. Galarreta descarta cuestión de confianza para pedido de facultades legislativas y ofrece explicar el proyecto bancada por bancada. Consejo de la Prensa Peruana rechazó proyecto que propone sancionar a quien hagan, a quienes hagan apología al delito durante crisis política. Más titulares, más informaciones en Cuadra Noticias, edición informativa de hoy. Poder Judicial evalúa desde este jueves apelación de Martín Vizcarra a su condena de 14 años de prisión. Gremios de transporte interprovincial se reunirán este viernes con el MTC tras recientes atentados. OMPE definió la cédula para el 4 de octubre. Según la reciente información de las autoridades electorales, Alianza para el Progreso ocupará la primera posición entre los partidos y alianzas nacionales. La composición final de cada cédula dependerá de las organizaciones que participen en cada suscripción electoral. Tribunal Constitucional rechazó habeas corpus presentado por Pedro Castillo y Willy Huerta para anular condenas por intento de golpe de Estado. Yude Simón plantea central de cámaras y se muestra en contra de la policía municipal. Gobierno emite decreto de urgencia ante peligro inminente por fenómeno El Niño en diversas regiones del país. Más informaciones, más titulares en Cuadra Noticias. Terremoto de magnitud 7.2 en Ayacucho afectó viviendas locales y además infraestructura de salud, así como instituciones educativas. Arequipa, madre recuperó a su perrito Bruno tras pagar 700 soles de recompensa. Voraz incendio consume más de 100 vehículos en depósito de la policía en Huancayo. Dos sismos remecieron al Perú esta madrugada. Epicentros se ubicaron en Arequipa y Puno, señalan las autoridades. En el ámbito internacional, las informaciones, los titulares del día. De hombre más rico de China a la cárcel de por vida. Sentencian a cadena perpetua a Yu Jihan, fundador del gigante inmobiliario Evergrande. El tribunal de Shenzhen impuso la pena máxima al magnate por fraude financiero y sobornos, marcando el fin judicial del símbolo de la crisis inmobiliaria de China. España vuelven a desalojar a más de 1,000 migrantes de la playa y la ciudad de Ceuta. Irán advierte que utilizará armas más destructivas si se reanuda la guerra. Japón ejecutó a hombre que provocó fatal incendio en un local de máquinas de pachinko. El Papa León XIV llama a vigilar que la IA no sea un instrumento de colonialismo ideológico o económico. Más titulares, Argentina, personas protestan por el endeudamiento de los hogares y el cierre de 30.000 empresas durante el gobierno de Milei. En el ámbito de los deportes, las informaciones. Horacio Melgarejo tras ser agredido al final del Botafogo versus Cienciano. Está todo grabado, no quiero problemas. Y es que Cienciano hizo su trabajo en Brasil. Cayó 1-0 ante Botafogo, pero clasificó a los cuartos de final de la Copa Sudamericana. El único equipo peruano que sigue haciendo historia en esta competencia. El papá de América ha logrado avanzar a la siguiente fase. Y el Montevideo City, equipo uruguayo, es el rival del cuadro cusqueño. Hay fiesta en el Cusco. Hay fiesta en el Perú. Porque es el único equipo que está sacando la cara por el fútbol de nuestro país. No hubo milagros. Prensa brasileña lamenta la eliminación de Botafogo a manos de Cienciano. Botafogo martela Evense. Es un medio. Hace la siguiente publicación a través de su portada. Botafogo vence en casa, pero se despide de la Copa Sudamericana. Botafogo queda eliminado y enciende las críticas en el país brasileño. No hubo milagros. Aquí Cienciano fue superior, señalan algunos medios. Bueno, todos están hablando de Cienciano del Cusco tras esta importante clasificación a los cuartos de final. Otras noticias: Gian Ferrari elogia a Piero Cari, lanza advertencia a Alianza Lima. No le está dando continuidad. Gianluca Lapadula lo tiene claro en Universitario. La U es el mejor equipo del Perú, dijo Lapa Gol. Fernando Gaibo recuerda episodio de discriminación por la policía de Argentina. Me apuntaron con un arma, dijo el jugador de Alianza Lima. Y mañana, Comerciantes Unidos enfrentará un partido complicado cuando en Cajamarca enfrente al UTC, al Gavilán Norteño. 1:15 será este compromiso en el estadio Héroes de San Ramón. 7:30 fueron los titulares.
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0: Vamos a retomar la información en Cuadra Noticias, nuestra jornada matutina de hoy, viernes 21 de agosto del 2026, cuando nos faltan exactamente 43 días para las elecciones municipales y regionales. La segunda edición del Duatlón entre carreras y pedales se realizará en nuestra localidad de Cutervo. Atención deportistas. El Instituto de Educación Superior Pedagógico Público Cutervo, o en este caso es el Octavio Mata Contreras, desarrollará el próximo 6 de septiembre la segunda edición del Duatlón entre carreras y pedales. Actividad deportiva que busca incentivar la práctica del deporte y promover hábitos de vida saludables en la población. La jornada deportiva será de participación libre y contará con diferentes categorías. Los participantes iniciarán el recorrido en bicicleta desde el sector Palo Solo hasta Cruz Roja. Desde este punto, continuarán con la competencia a pie hasta llegar al parque principal de Cutervo, donde estará ubicada la meta. El profesor del programa de educación física y coordinador de la actividad, Ronald Antonio González Puyén, invitó a la población cutervina a sumarse a esta iniciativa y participar de una jornada que combina ciclismo y carrera. Asimismo, destacó que el duatlón busca generar espacios de integración y principalmente fomentar entre niños, jóvenes y adultos la práctica permanente de actividades físicas como parte de un estilo de vida saludable. El Instituto de Educación Superior Pedagógico Octavio Mata Contreras, liderado por el programa de educación física, entonces desarrollará la segunda edición del Duatlón Octaviano 2026, denominado entre carreras y pedales, en las categorías noveles varones, pro varones, damas, el domingo 6 de septiembre a las 9 de la mañana. ¿Cuáles son los premios? En nobles varones, primer puesto 300 soles, segundo puesto 200, tercer puesto 100 soles. Open damas, primer puesto 200, segundo puesto 100. Pro varones, primer puesto 800, segundo puesto 500, tercer puesto 250. Los interesados, los deportistas que quieran participar en la segunda edición del Duatlón Octaviano 2026 entre carreras y pedales pueden inscribirse llamando al siguiente número 925-060-951 o también lo pueden hacer al 987-408-196. Reiteramos, 925-060-951. O también al 987-408-196. Para mayores detalles, conversamos con el profesor Ronald Antonio González, quien en esta entrevista nos da a conocer paso a paso cuál será el punto de partida, ¿no? Dónde será el punto de llegada, quiénes pueden participar, en qué categorías. Aquí tenemos el detalle en la siguiente entrevista.
1: Habla el profesor Ronald Antonio González Puyén del programa de educación física, ¿no? Aquí vamos a realizar un bonito proyecto en su segunda etapa. La primera etapa se realizó en el año 2023 y ahorita en la segunda etapa con los estudiantes del sexto ciclo y con el apoyo siempre incondicional de cada institución, ¿no? El Octavio Mata Contreras, ¿no? Para realizar el segundo evento, Duatlón. ¿En qué consiste? Porque algunos de repente se han olvidado ese término o desconocen, ¿no? Entonces, el Duatlón consiste en dos carreras en uno. La primera etapa que lo vamos a realizar de Palo Solo a La Conga, que va a ser en bicicleta. Dejan los participantes, dejan su bicicleta ahí y retoman a carreras hasta el parque principal. Entonces van a realizar dos carreras en una, viendo la potencia, esas ganas de siempre los participantes que hemos tenido también en la primera etapa, hemos tenido una bonita aceptación y queremos nuevamente su participación a todos ustedes para que en este 6 de septiembre nos apoyen y participen. Hay bonitos premios, ya se ha repartido en diferentes medios, también aquí en la institución, para que participen todos y bienvenidos. Porque esta vez, en esta etapa sí va a ser nacional. La primera etapa fue solamente a nivel de Cutero. Sí, es libre, es libre. Hemos dividido por etapa, ¿no? Puede ser estudiantes, ¿cómo se llama? Participantes de élite. Entonces, bienvenidos todas las personas que quieran participar. Es libre, de forma libre, como le digo, ¿no? Cualquiera puede participar, los que ya tienen de repente, ¿no? Que han participado en diferentes eventos nacionales, pueden venir. Están las puertas abiertas acá. Y como recién los nobles, ¿no? Los que están recién principiando, también están invitados a venir. Y hay premios, grandes premios para todos ellos que en la participación.
0: Desde el Instituto Pedagógico Octavio Mata Contreras, ¿cómo se vienen preparando, cómo se vienen organizando para esta actividad importante de carácter nacional, profesor Ronald?
1: Sí, nuestro apoyo ahorita con el programa también de educación física del octavo ciclo ya en este semestre, ¿no? Con ello ya hemos hecho diferentes puntos, ¿no? Para poder organizarlo, ¿no? Cada estudiante tiene su respectivo, ¿no? Respectiva parte donde ellos se tienen que movilizar, viendo los apoyos. Vamos a tener también, no solamente de nosotros, el apoyo de la institución, también de otras entidades, por ejemplo, la policía, para el tránsito, ¿no? Es la municipalidad también para que nos apoye con serenazgo, la parroquia también que es necesario, ¿no? Entonces, todo eso, todas las instituciones nos están apoyando en estos momentos, porque queremos hacer un bonito espectáculo, seguir con este incentivando el deporte que hace. Mucho nos hace falta hoy en día en nuestra provincia y no, por qué decir, en nuestro país.
0: Correcto, profesor. Para los interesados, para los jóvenes, las personas adultas también, seguramente, que son amantes a este deporte, ¿cómo pueden hacerse las inscripciones? ¿Ya se aperturó? ¿Cuándo se van a cerrar las inscripciones? Coméntenos al respecto.
1: Sí, las inscripciones ya están abiertas. Ya hay en diferentes medios, también de los WhatsApp de los estudiantes, en diferentes medios, ya están abiertas las inscripciones y se va a realizar hasta 5 de septiembre, un día antes de la participación, que va a ser el día domingo 6 de septiembre.
0: ¿Habrá categorías o de qué forma se está llevando a cabo, digamos, las inscripciones?
1: Sí, hay tres categorías, ¿no? Como le digo, ¿no? Los expertos, como se dice, ¿no? Los no y también los principiantes. De repente, si quieren participar también, dentro de eso está también las señoritas también. Hay premios para todos ellos. Si está bien organizado, y de repente en cualquier momento también le vamos a llegar el afiche para que puedan publicar de la mejor manera y hacer grande este proyecto, que es lo que queremos, que salga bonito y la participación de toda la población, no solamente cutervina, sino a nivel nacional.
0: Una actividad de carácter nacional, profesor Ronald, que implica mucha coordinación, mucha planificación, y es, digamos, promovida netamente por el Instituto Octavio Mata Contreras, ¿o están recibiendo quizás el apoyo de otras instituciones?
1: Claro, con el apoyo, como se dice, 100% de la institución, y también apoyo de otras personas que nos están apoyando en premios, no en efectivo, para poder cumplir nosotros, porque eso es lo que queremos, cumplir con todos los premios que hemos estipulado dentro de nuestro proyecto, para quedar también nosotros bien, porque no creo que va a ser la segunda vez que estamos organizando. De repente queremos hacerlo seguidamente, si es posible, el siguiente año, ¿no? Ya todo eso, esa parte está organizada.
0: Qué bueno, profesor Ronald, felicitaciones por la segunda organización de este importante evento de deporte en nuestra provincia. ¿Algún llamado a la juventud, a los amantes, al ciclismo y por supuesto también a la otra actividad que concierne en esta importante planificación que tienen para el mes de septiembre?
1: Sí, de mi parte y en nombre del pedagógico, del Octavio Mata Contreras, queda cordialmente invitados todos. Por favor, acá no hay que soy participante nacional, no, sino de los que están participando, recién están involucrándose en este deporte. Entonces, bienvenidos, todos acá bienvenidos. Va a ir al premio para todos los participantes, para así poder lograr nuestro objetivo de tener muchos participantes, tanto locales como a nivel nacional. Bienvenido para este 6 de septiembre, ¿no? Para el segundo duatlón octaviano, y se les espera gratamente. La proyección no solamente es del instituto, no solamente que busquemos estudiantes solamente que se realicen las clases netamente acá en la institución, sino el servicio también vaya a la comunidad. Y es también este proyecto que va hacia la comunidad. para que no solamente quede acá en la institución, sino motive a otras instituciones a seguir implementando esto, lo que el deporte, que es lo que más nos hace realzar como cutervinos, ¿no? Y como tenemos acá los clubes, ¿no? Clubes importantes que están en primera división, en segunda división y sucesivamente. Y también nosotros, ¿por qué no? Aportar desde el instituto la mejor manera para el deporte, involucrando a todos los jóvenes de diferentes edades, hasta mucho más.
0: Bueno, felicitaciones al Instituto Octavio Mata Contreras. Entonces se prepara para desarrollar la segunda edición de este deporte duatlón denominado Entre Carreras y Pedales, que tendrá lugar el próximo 6 de septiembre y las inscripciones están abiertas. Hay importantes premios para quienes destaquen en esta competencia de la carrera en bicicleta, pero también quienes salgan ganadores de la actividad del maratón, ¿no? Desde Conga de Ayanga hasta Cutervo. Importantes premios económicos para los participantes en las diferentes categorías. Otras informaciones, otras noticias. El día de ayer, la UGEL Cutervo desarrolló la etapa provincial de la Olimpiada Nacional de Matemática. En este caso, la actividad reunió a 43 instituciones educativas, entre públicas y privadas, de la provincia. El especialista de la UGEL Cutervo, José Luis Carranza Gastelo, informó que la competencia permite evaluar los conocimientos y habilidades matemáticas de los estudiantes, quienes participaron con el objetivo de clasificar a la siguiente etapa del certamen nacional. Según explicó el funcionario, los resultados de esta etapa serán publicados el 24 de agosto, fecha en la que se conocerá a los estudiantes que obtengan los mejores resultados y logren su clasificación a la etapa regional. La actividad busca fortalecer el interés por las matemáticas y promover la participación de los estudiantes en espacios de competencia académica, incentivando el desarrollo del razonamiento lógico y la resolución de problemas. Vamos a escuchar lo que dijo el especialista de la UGEL Cutervo respecto a esta importante actividad.
2: Sí, buenos días, soy el especialista José Luis Carranza Gastelo del área de gestión pedagógica de la UGEL Cutervo. Efectivamente, hoy estamos desarrollando la etapa UGEL de las Olimpiadas Nacionales Escolares de Matemática, un concurso ya que se viene llevando a cabo por espacio de 22 años y en el cual tenemos una participación masiva de más de 360 estudiantes de 41 instituciones educativas de toda la provincia de Cutervo.
3: ¿En qué consiste este concurso, profesor?
2: El concurso de la UNEN consiste en un examen que consta de 10 preguntas, los cuales los estudiantes tienen que resolver por espacio de 2 horas y luego dar sus respuestas, las cuales van a ser entregadas a un jurado calificador, el mismo que en horas de la tarde va a proceder a la calificación y determinar los estudiantes que clasifican a la etapa regional.
0: ¿De qué forma se ha organizado este concurso, profesor?
2: Bueno, este concurso se organiza todos los años conformando una comisión a nivel de UGEL en coordinación con la comisión de Cajamarca, que es la comisión regional, y siempre siguiendo los lineamientos, las bases y las orientaciones que se brindan desde el Ministerio de Educación.
3: ¿Qué instituciones están participando en esa oportunidad? ¿Son solamente de nivel esto público o también de carácter privado?
2: La participación es tanto para instituciones educativas públicas como instituciones privadas. Tenemos un total de 41 instituciones, los cuales han inscrito a sus estudiantes ganadores, cada uno en sus instituciones, y que ahora están participando en la etapa UGEL. Tenemos, por ejemplo, la alegría de contar con estudiantes de el distrito de Choros, de Querocotillo, de Callayú y también, obviamente, de acá del distrito capital de Cutervo.
0: ¿De qué forma, de qué manera se ha seleccionado, digamos, para que estos estudiantes participen en el concurso?
2: El concurso de la UNEN es un concurso que se inicia en cada institución educativa a través de un examen similar al que se está aplicando en esta oportunidad, el cual también es compartido por el Ministerio de Educación, es decir, no es un examen que lo genera la UGEL, sino es un examen que viene desde el Ministerio de Educación, ya estandarizado. La etapa institucional se realizó el día 10 de julio y luego la comisión organizadora de cada institución es la que luego de un proceso de calificación determina a los estudiantes ganadores quienes participan en la etapa UGEL.
0: ¿Cuántos estudiantes participan por institución?
2: Por cada institución, de acuerdo a las bases, deben participar 12 estudiantes, pero debido a, de repente, dificultades en cuanto al desplazamiento, dificultades económicas, es que algunas instituciones, sobre todo en lugares alejados, solamente han traído una cantidad menor, ¿no? Entre 5, 8, 10 estudiantes.
3: Estamos en la etapa provincial específicamente. Luego, los ganadores, ¿a qué etapa van a ingresar?
2: Sí, esta es la etapa UGEL, que es una etapa provincial. Luego, de acá se va a determinar un número de 24 estudiantes ganadores. 12 de instituciones públicas y 12 de instituciones privadas, los cuales van a participar en la etapa regional que se va a desarrollar a mediados de septiembre.
3: ¿Los resultados, profesor, en qué tiempo se estarán dando a conocer?
2: De acuerdo a las bases y cronograma, los resultados se deben estar publicando el día 24 de agosto, respetando las bases y el cronograma establecido por el Ministerio de Educación.
3: En este caso, ¿alguna exhortación a toda la comunidad educativa, a los padres de familia que vemos que se han dado cita a acompañar a sus menores hijos, me parece, ¿no?
2: Sí, bueno, que sigan alentando a sus menores hijos, quienes con mucho entusiasmo vienen a participar de este importante concurso. También a que los que resulten ganadores en la etapa regional también los sigan apoyando. Tenemos la alegría también de que todos los años UGEL Cutervo tiene ganadores que van hasta la etapa nacional. Y resultan también ganadores en la etapa nacional. El año pasado hemos tenido estudiantes con meritorios terceros puestos y que ahora pues están ya cursando estudios en universidades de Lima. Es decir, es un concurso que en realidad los va preparando para la vida, la carrera superior, podríamos decir.
0: Profesor, ¿cómo ve, cómo nota la participación de los estudiantes? Año a año se lleva a cabo este concurso, ¿va disminuyendo la participación? ¿Hay expectativa? ¿Va incrementando tal vez la participación de los estudiantes?
2: Año a año se va incrementando. Tuvimos una dificultad durante los años de la pandemia, ¿no? Hubo un año en donde no se llevó a cabo, obviamente por motivos de la pandemia. Luego ya en el año 2021 y 2022 se llevó a cabo de manera virtual, ¿no? Un concurso muy interesante también, una experiencia nueva para nosotros. Y a partir del año 2023 nuevamente estamos retomando ya de manera presencial.
3: ¿Qué le decimos a los estudiantes que no salgan, digamos, ganadores de este concurso, profesor?
2: Que esta es una competencia en la cual hay que seguir preparándonos, hay que seguir esforzándonos. La matemática es una área, una ciencia muy bonita que nos abre muchos caminos para el futuro. Y bueno, los estudiantes que no logren de repente clasificar a la etapa nacional, alentarlos para que en los futuros años puedan tener un mejor desenvolvimiento y nos puedan representar con mucha alegría a la UGEL Cutervo.

Vamos con las informaciones deportivas. Cienciano a cuartos de final. El papá de América cayó 1-0 ante Botafogo, pero avanzó a la siguiente fase de esta competición. Cienciano, orgullo del Perú. Así arengaban los hinchas, todo el pueblo cusqueño que celebró a lo grande esta clasificación frente a un grande de Brasil como es el Botafogo. El papá perdió por la mínima en Brasil ante Botafogo, pero sigue en carrera por el sueño de ganar la Copa Sudamericana 2026 tras ganar por un marcador global de 6-2. Cienciano sigue haciendo historia en la Copa Sudamericana. El cuadro imperial no pudo en su visita en Brasil ante Botafogo, pero selló su clasificación a los cuartos de final del torneo. Danilo Pereira anotó el único gol del partido a favor de los brasileños, pero con un marcador global de 6-2, el papá aseguró su pase a la siguiente etapa. El siguiente rival del conjunto dirigido por Horacio Melgarejo será Montevideo City Torque. Bueno, a través de las redes sociales se han inundado los comentarios de felicitación, de reconocimiento por lo que ha hecho hasta aquí el cuadro peruano. Horacio Melgarejo, tras ser agredido al final del Botafogo versus Cienciano, está todo grabado, no quiero problemas, dijo. El entrenador de Cienciano se pronunció en conferencia luego de la clasificación a los cuartos de final de la Copa Sudamericana. Sin embargo, no todo fue felicidad, ya que el entrenador Horacio Melgarejo fue agredido al final del partido por elementos del cuadro brasileño. En conferencia de prensa, Melgarejo dio a conocer que no se iba a explayar sobre el tema porque está todo grabado y no quiero tener problemas, apuntó. Melgarejo fue perseguido por los jugadores del Botafogo, quienes buscaron agredir al entrenador argentino de Cienciano en la cancha del estadio Nilton Santos de Río de Janeiro. Por otro lado, el entrenador destacó la clasificación del Cienciano, que perdió 1-0 en la vuelta, pero logró su boleto a la siguiente instancia del certamen después de golear 6-1 en la ida. Sabíamos que veníamos a un campo muy difícil, ante un plantel de jerarquía. Sabíamos que íbamos a sufrir y sufrimos un gol bastante pronto para lo que teníamos pensado, precisó. Vamos paso a paso, con seriedad, porque sabemos que nos enfrentamos a grandes equipos. La ilusión siempre está. No podemos quitarle la ilusión a la hinchada que ve y nota que este equipo mata por esta camiseta. Más allá, que falta mucho todavía, no podemos pensar más allá del partido del Sport Boys. Es normal que se ilusione la gente de Cienciano en todo el Perú cuando ve cómo este equipo se entrega en cada partido, concluyó Melgarejo tras dar sus declaraciones, sus impresiones al final de la clasificación a los cuartos de la Copa Sudamericana. El equipo rojo ya tiene rival y es el Montevideo City Torque. Cienciano del Cusco ya tiene rival en la siguiente instancia de esta competencia. Y es que enfrentará al cuadro uruguayo. El combinado imperial dirigido por Horacio Melgarejo se medirá en cuartos de final contra Montevideo City Torque. Torque es en Uruguay. De momento no hay una fecha exacta, pero el duelo de ida está pactado entre el 8 y el 10 de septiembre. La vuelta se jugará entre el 15 y 17 del mismo mes. El duelo de Cienciano versus Montevideo City Torque tendrá transmisión en diferentes países del mundo. No hay todavía, en este caso, la fecha, el horario definido, pero el rival será el cuadro celeste, el equipo uruguayo, que ya conoce a su rival, y Cienciano obviamente también ya conoce a su contendor en esta instancia. Creo que una llave podría ser accesible, ¿no? Por lo que ha hecho hasta aquí Cienciano, aunque todos los partidos son complicados, pero haber eliminado a Botafogo, un equipo grande de Brasil,
es siempre complicado, siempre difícil, y no es poca cosa. Ahora viene el cuadro uruguayo y creo que haciendo comparaciones, mediciones del nivel futbolístico, Brasil está un poco, obviamente, más arriba, toma la delantera a Uruguay, ¿no? Y veamos qué pasa, no podemos adelantar algún juicio, algún marcador, algún score, todos los partidos se tienen que jugar y a estas alturas, hablando ya de cuartos de final de la Copa Sudamericana, siempre los equipos van a ser difíciles. Entonces, este partido, el partido de ida de Cienciano ante Montevideo City Torque, se podría desarrollar entre el 8 al 10 de septiembre, el partido de ida. El partido de vuelta se jugará entre el 15 al 17 del mismo mes. Todos con Cienciano, todos manteniendo la expectativa en apoyo, obviamente, a lo que haga el cuadro imperial. La última información del mundo de los deportes. La última información de las notas deportivas. Ya se conoce los cruces de cuartos de final de la Copa Sudamericana. Aquí están los equipos clasificados a esta instancia. La Copa Sudamericana ingresa a su etapa final y solo quedan algunos cupos para completar el cuadro de los cuartos de final del certamen. Cienciano del Cusco, que parte con ventaja de 5 goles. Bueno, esta es la introducción que se ha hecho en la nota informativa del diario La República. Boca Juniors se medirá ante Sao Paulo en los cuartos de final. El River, que jugó ante Santa Fe, sin embargo, el cuadro colombiano, o Santa Fe me parece que es de Argentina. Santa Fe va a enfrentar a Vasco da Gama. El Atlético Mineiro se enfrentará a Santos, choque de brasileños. Montevideo City Torque lo hará ante Cienciano del Cusco. Boca Junior versus San Pablo, partidazo. Santa Fe versus Vasco da Gama. Atlético Mineiro versus Santos. Montevideo City versus Cienciano. El que gane de esta llave entre Cienciano y Montevideo va a enfrentar al ganador entre Atlético Mineiro versus Santos. Son estos los 8 equipos, los 8 mejores que están en los cuartos de final de la Copa Sudamericana.

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3: Esta es la hora. 8:17.
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1: Esta es la hora. 8:59.
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1: Esta es la hora. 9:48.
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8: Esta es la hora. 10:05.
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0: Esta es la hora. 10:13.
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2: Esta es la hora. 10:36.
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0: Esta es la hora. 11:28.
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0: Buenas tardes, señores, amigos de Cuadra Noticias. Bienvenidos y bienvenidas a nuestra edición del mediodía. Hoy, viernes, fin de semana. Estamos 21 de agosto del 2026. A falta de pocos días para las elecciones municipales y regionales, 43 días específicamente nos faltan para este proceso electoral democrático a nivel nacional. Comenzamos con las noticias de hoy, contándoles que esta mañana ha existido una importante reunión donde han participado organizaciones sociales, autoridades de la municipalidad provincial y han estado también representantes del Ministerio de Transportes y Comunicaciones para abordar sobre algunas interferencias que están pendientes en la carretera Cochabamba-Cutervo-Puerto Chiple. Sin embargo, se ha llegado a buenas conclusiones, se ha arribado a buenos términos de entendimiento en esta importante concentración. Estuvieron las rondas urbanas, las rondas independientes de Chipulug, la Municipalidad Provincial de Cutervo, otras organizaciones y los señores del MTC, donde la Municipalidad Provincial se ha comprometido en hacer todos los procesos correspondientes para la liberación de derecho de vía en el sector de San Luis de Purapurán, que era un problema, una interferencia que impedía que la empresa concesionaria intervenga para avanzar con los trabajos correspondientes de esta importante carretera. La Municipalidad Provincial de Cutervo ha anunciado acciones para lograr la liberación del derecho de vía en el sector San Luis de Purapurán, esto con el propósito de facilitar de que se retome lo antes posible los trabajos de la carretera Cochabamba-Cutervo-Puerto Chiple. El gerente municipal, Manuel Berríos Fernández, ha informado que se viene coordinando con las autoridades y organizaciones sociales para solucionar las interferencias existentes en esta parte del sector y permitir el avance del proyecto vial. Señaló que una vez encaminado este proceso se pondrá en conocimiento del Ministerio de Transportes y Comunicaciones, MTC, para que se continúe con las acciones correspondientes. Berríos Fernández destacó el compromiso asumido por las diferentes autoridades y organizaciones sociales involucradas, considerando pues que la liberación del derecho de vía constituye un aspecto sumamente fundamental para evitar retrasos en la ejecución de esta importante carretera, considerada pues una de las más estratégicas para la conectividad con nuestra provincia. Por otro lado, también el funcionario ha informado que el expediente para el proyecto de mejoramiento y ampliación del servicio de agua potable para las familias del barrio de San Luis de Purapurán se encuentra actualmente en el área de calidad del Ministerio de Vivienda, Construcción y Saneamiento como parte del proceso previo para concretar su ejecución. La autoridad municipal manifestó que se continuará realizando las gestiones necesarias ante las instancias correspondientes para destrabar pues los procedimientos y atender tanto las demandas de la infraestructura vial como también los servicios básicos de las familias, de los vecinos en el sector de San Luis de Purapurán. Por su parte, el representante del Ministerio de Transportes y Comunicaciones, el ingeniero Odilo Hurtado Saldaña, informó que en esta reunión que se ha tenido esta mañana se ha acordado pues la liberación total del derecho de vía en San Luis de Purapurán y que la municipalidad va a remitir la información de la asamblea con las rondas campesinas y pobladores. Además, se ha anunciado que se buscará los recursos para el proyecto de agua y saneamiento de este sector, la misma que busca pues beneficiar a varias familias de esta parte de nuestra localidad. Importantes acuerdos que ojalá, esperemos, se materialice, se ejecuten, se cumplan, porque créame que estamos cansados de reunirse, firmar actas, acuerdos, y pocas veces, o casi nunca, las autoridades han cumplido con estos acuerdos, con estas responsabilidades. Vamos a tener algunos pasajes en relación a esta reunión más adelante aquí en nuestro programa informativo, pero además les traemos también las conclusiones de una importante actividad, importante reunión, este fórum que tuvo lugar el último sábado aquí en nuestra localidad. Y debemos lamentar de que algunas autoridades de nuestra provincia no les haya interesado, no les haya importado absolutamente nada este fórum liderado por el Club Provincial Cutervo de Ciudadanos, de Hermanos Cutervinos residentes en la ciudad de Lima. Han brillado por su ausencia. No les interesa. Su inasistencia es una muestra que no les interesan los problemas que rodean, que amenazan todos los días a nuestra reserva natural, que es el Cerro Ilucán, que fue el objetivo, el propósito, el tema central de este fórum, a la cual pues se ha convocado a las organizaciones, a las autoridades, instituciones y al pueblo en su conjunto. Y debemos decir con nombre propio, ¿no? ¿Qué autoridades brillaron por su ausencia y qué autoridades participaron? Esto más adelante. En conclusión, las organizaciones sociales y las autoridades que participaron en este fórum han decidido unificarse para defender el Apo Ilucán frente no solamente a las invasiones, sino también a las presuntas actividades mineras que se estarían acordando, hacer, planificando, realizar en parte del área del Cerro Ilucán, pero además también han cuestionado la inacción fiscal. Diversas organizaciones sociales y de la sociedad civil de Cutervo, entre ellas el Comité Provincial de Rondas Campesinas y Urbanas, el FEDIP, CAMPTUR, el Club Provincial Cutervo Lima, firmaron una declaración pública con los acuerdos y conclusiones del Fórum Provincial Ilucán, Patrimonio Natural Inalienable, Cultural y Arqueológico, realizado a mediados, o fue la semana pasada específicamente, aquí en nuestra localidad, donde estuvo además la parlamentaria por nuestra provincia, Jessica Guevara Ramírez, con el respaldo, además del ex juez supremo Duberlí Rodríguez Tineo, que también ha sido uno de los invitados a participar en esta importante actividad. Una de las denuncias más graves expuestas en las conclusiones de este fórum provincial es la brecha en la titularidad y registro del cerro. De las 736.25 hectáreas totales y originales de la reserva del Ilucán, la Municipalidad Provincial de Cutervo solo tiene registradas en la SUNAR 623.45 hectáreas, es decir, un total de 112.8, que en este caso, estas hectáreas ubicadas en áreas de influencia como Chipulú, San Lorenzo, Muque, Sadén, Liglepampa y Pachachaca, aproximadamente que serían 8 hectáreas, no están inscritas a nombre de la municipalidad, a nombre del Estado. Entonces, a esta situación, ante este problema registral, se suma la denuncia de que las hectáreas ya tituladas, que está a nombre de la municipalidad, han sido o están siendo invadidas mediante supuestas documentación, algunos comprobantes que serían ilegales y también lotizaciones que continúa sin ningún control en el sector Las Tres Cruces. Asimismo, se ha alertado sobre la presencia de una concesión para extracción masiva de arena en San Lorenzo, autorizada apenas a 50 metros de un polígono arqueológico delimitado, y el desorden por infraestructuras de concreto sin estudios de impacto ambiental ni SIRA. Los firmantes de este panel fórum han denunciado además la ausencia de los representantes de la Fiscalía Provincial de Cutervo, o sea, la Fiscalía no participó de este fórum provincial. No ha participado también el alcalde provincial y funcionarios de la municipalidad en esta mesa formal del fórum liderado por el Club Provincial Cutervo. Esto es una muestra que al alcalde, a algunos funcionarios, a algunos representantes de la Fiscalía Provincial de Cutervo, les liega, como se dice, altamente lo que pase, lo que suceda en nuestro Cerro Ilucán. No les interesa. Eso es lo que se ha cuestionado en esta importante concentración. Además, también han lamentado, han cuestionado duramente al Ministerio Público por archivar, miren ustedes, archivar sistemáticamente las denuncias por delitos ambientales y usurpación, ignorando resoluciones e inspecciones históricas que datan de 1961, 1979, 1982. En contraparte, criticaron que la Fiscalía dé trámite acelerado a las denuncias de presuntos invasores contra los dirigentes sociales y defensores ambientales. O sea, el Ministerio Público habría archivado de manera oportuna, de manera inmediata, algunas denuncias por los delitos ya señalados, presunta usurpación, presuntos delitos ambientales, cuando deberían de presentarse a este panel fórum y explicar razones, motivos, sustentar, brillaron por su ausencia. Eso es lo que se cuestiona también al final de este panel fórum provincial, que tenía como objetivo analizar los problemas que amenazan a nuestra área natural, a nuestro patrimonio, a nuestro cerro, que es emblema de Cutervo, que representa la cultura, que es un espacio arqueológico, paisajístico, turístico. Lamentablemente, a esta reunión o a este panel fórum, pocas autoridades asistieron. Muchas le restaron importancia con su inasistencia. Han dejado en claro un mensaje: que no les interesa un verdadero rábano la situación en la que está sumergido el área del Cerro Ilucán. Más adelante vamos a leer todas las conclusiones, los acuerdos al final de esta importante actividad, este fórum provincial en defensa del Cerro Ilucán. 12:24 minutos, señores, vamos con la lectura de nuestros principales titulares aquí en nuestra edición informativa del mediodía.
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0: son las 12:24 en Cuadra Noticias, edición informativa de hoy. Estamos viernes 21 de agosto del 2026. Cuando faltan 43 días para las elecciones municipales y regionales que se desarrollará el próximo domingo 4 de octubre. En el ámbito local, municipalidad anuncia liberación de derecho de vía para continuar carretera Cochabamba-Cutervo-Puerto Chipley. La Municipalidad Provincial de Cutervo anuncia acciones para lograr la liberación del derecho de vía en el sector San Luis de Purapurán, con el objetivo de facilitar la continuidad de los trabajos de la carretera Cochabamba-Cutervo-Puerto Chipley. El gerente municipal Manuel Berríos Fernández informó que se viene coordinando con las autoridades y organizaciones sociales para solucionar las interferencias existentes en esta parte del sector y permitir el avance del proyecto vial. Señaló que una vez encaminado este proceso, se pondrá en conocimiento del Ministerio de Transportes y Comunicaciones para que se continúe con las acciones correspondientes. Organizaciones sociales y autoridades se unen para defender el Apoilucan frente a invasiones, minería e inacción fiscal. A estas conclusiones se arribó tras el foro provincial denominado Ilucan Patrimonio Natural, Inalienable, Cultural y Arqueológico, realizado el pasado sábado en nuestra localidad. En alianza estratégica con las autoridades, organizaciones sociales, el Comité Provincial de Rondas Campesinas y Urbanas, FEDIV, CAMTUR, el Club Provincial Cutervo Lima, y además también con la alianza estratégica con la parlamentaria por Cajamarca Jessica Guevara Ramírez y con el respaldo del ex juez supremo de Uberlí Rodríguez Tineo. Más informaciones. Segundo, Santos Pérez cuestiona al gobierno por inseguridad y alza de combustibles. El profesor Segundo Santos Pérez cuestionó duramente al gobierno nacional por la situación que atraviesa el país, especialmente frente al incremento de la inseguridad ciudadana, el sicariato, las extorsiones y los constantes hechos de violencia que vienen generando preocupación entre la población peruana. El docente criticó la exposición pública de la presidenta de la República en redes sociales, señalando que mientras se realizan publicaciones en plataformas como TikTok, persisten problemas que requieren atención urgente por parte del Estado. Santos Pérez sostuvo que los casos de sicariato, extorsión y muertes continúan registrándose en distintas zonas del país, mientras que, según afirmó el gobierno, no está adoptando medidas suficientes para enfrentar esta problemática. Ministerio de Transportes y Comunicaciones informa que se acordó la liberación del derecho de vía en San Luis de Purapurán. El representante del MTC, ingeniero Odil Hurtado Saldaña, dijo que la Municipalidad de Cutervo remitirá la información de la asamblea con rondas campesinas y pobladores que tuvo lugar el día de hoy. Además, anunció que se buscarán recursos para el proyecto de agua y saneamiento en San Luis de Purapurán, la misma que busca beneficiar a varias familias. Defender el Cerro Ilucan le costó la cárcel y ahora enfrenta una reparación civil de 15.000 soles. Defender lo que considera parte del patrimonio histórico y natural del Cerro Ilucan le ha costado 8 días de prisión y ahora una exigencia de reparación civil de 15.000 soles. Así denuncia públicamente don Humberto Cabrera, quien asegura haber sido querellado luego de intervenir ante presuntas invasiones en terrenos que, según sostiene, pertenecerían al área del Cerro Ilucan. El ciudadano relató que, preocupado por la situación, decidió contratar por su propia cuenta a abogados para analizar legalmente las presuntas invasiones. Según su versión, posteriormente se enfrentó a personas a quienes señala como presuntos invasores, quienes iniciaron acciones legales en su contra, logrando que permaneciera 8 días privado de su libertad. ¿Qué tal injusticia que se da en nuestra provincia de Cutervo? Denunciar que hay invasiones, que hay responsables de estos hechos, lo ha llevado hasta la cárcel a este ciudadano y encima de todo tienen que pagar una reparación civil de 15.000 soles. Eso es lo que denuncia don Humberto Cabrera. MTC entrega áreas a concesionaria y viabiliza el reinicio de obras en la carretera longitudinal de la Sierra Tramo 2. La entrega comprende de 22.24 kilómetros de los sectores 5, 9 y 14 del tramo 2, correspondiente a la vía Ciudad de Dios Cajamarca, Chiple, Cajamarca, Trujillo y Chilete, respectivamente. Candidato a San Luis de Lujuma plantea integración distrital mediante vías de comunicación. Más adelante escucharemos las versiones del ingeniero Elvin Sánchez Pérez, candidato al municipio distrital de San Luis de Lujuma por el partido Renovación Popular. 12:30 fueron los titulares.
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4: Son las 12:37, vamos con otras informaciones de este día aquí en nuestra edición central de Cuadra Noticias. Esta mañana se desarrolló una importante reunión donde participaron funcionarios de la Municipalidad Provincial de Cutervo, dirigentes de las rondas urbanas, de la Central Independiente de Rondas Campesinas de Chipulug, representantes del Ministerio de Transportes y Comunicaciones. El propósito, la finalidad era abordar sobre las interferencias, estos problemas que han dificultado el avance de la carretera Cochabamba-Cutervo-Puerto Chipre. La Municipalidad Provincial de Cutervo se ha comprometido a agilizar las gestiones para que, en este caso, se pueda liberar el derecho de vía y, de esta forma, aportar para que se continúe con los trabajos en los próximos días en lo que corresponde a nivel de asfaltado la carretera Cochabamba-Cutervo-Puerto Chipre. Tenemos algunos pasajes de esta importante reunión.
5: Este expediente sigue todavía en una etapa. Ha pasado elegibilidad, ha pasado admisibilidad y hoy está pendiente el estudio de calidad. ¿No? Está pendiente y hay que seguramente levantar algunas observaciones, pero también mucho depende de la EPS que tendría que constituirse la municipalidad. Nosotros como MTC ya hemos logrado la gestión de la liberación de predios y lo hemos entregado a la concesionaria. El día 14 se firmó el acta de entrega de 22.23 km. Se ha entregado ya y que inicia desde aquí, desde el 1 de mayo, con dirección hasta el distrito de La Capilla. En esa acta de entrega de terreno, hay compromisos que el MTC ha asumido que se vayan entregando de manera progresiva el restante, que son aproximadamente en total 33 kilómetros. Entonces tenemos un saldo para que se vayan entregando de manera progresiva. Uno de los compromisos es entregar el saldo pendiente para que completemos los 33 kilómetros en este tramo de Cochabamba-Chipre, es el mes de marzo. Entonces, hasta ahí, por ejemplo, deberíamos llegar ya solucionado, saneado, el tema Pura-Purán. Y como MTC lo hemos dicho en múltiples ocasiones, que el recurso está garantizado para poder intervenir en la vía, en el derecho de vía.

0: El problema ha sido aquí es cómo gestionar el tema adicional en el Ministerio de Vivienda. El MTC ha hecho muchos esfuerzos por ayudar a que se puedan lograr ese financiamiento, pero que hasta hoy todavía no se ha logrado. Entonces, hoy nos vemos contra el tiempo y necesitamos que a marzo tenerla solucionada. Entonces, el día de hoy deberíamos tener, digamos, la claridad de decir, bueno, pues, asumimos el compromiso de que la interferencia lo asume el MTC en la parte de la vía y que de repente lo que corresponde a la gestión de ese proyecto integral, que es competencia de la municipalidad, que se siga ese conducto y que las organizaciones sociales, las autoridades del pueblo ayuden a lograr tal vez esa gestión, que debería ser un compromiso porque la necesidad de los pueblos hay que ir satisfaciendo de manera progresiva, pero lo que hoy necesitamos es que se intervengan en la vía. De hoy, de tener, digamos, ese consenso y que hoy mismo se haga el documento indicando al MTC de que está liberada la vía y que se intervengan de manera inmediata. ¿Qué podría conllevar? Es que a través de los convenios, que hay muchas interferencias que se han venido solucionando, se pueda hacer a través de la Municipalidad Provincial de Cutermo. Entonces, habría que empezar a partir del día de hoy, dándole la comunicación que ya está liberada, digamos, la problemática, las cuestiones allí, y que se dispone al MTC a que se den, digamos, la canalización, el conducto a la solución de la interferencia, que podrían ser de dos maneras. Mediante convenio a través de la Municipalidad Provincial, que se desglose el expediente, se diga cuánto es el monto, y que vía transferencia de los recursos a la municipalidad, lo ejecuta la municipalidad, como lo han hecho en otras interferencias, o es que por encargo a la concesionaria también lo puedan realizar. Pero va a depender de hoy definir claramente, decir, señores del MTC, acá está la vía, y ustedes tomen las acciones que crean conveniente. ¿Se hace mediante convenio con la municipalidad o se hace por encargo a la concesionaria que ya está aquí desde el día 14 que se ha entregado los 22 kilómetros para que ya puedan iniciar con la construcción de dicha vía? Entonces, sencillo, ¿no? Entonces, creo que siempre hemos estado en ese andar, en ese trajín, por esas cuestiones, ¿no? Yo creo que, como socotino, como cutermino, entiendo las necesidades de los pueblos. La población va creciendo y va necesitando mejorar sus servicios. O el servicio que tenía se queda desabastecido porque justamente ha crecido la población. Y de manera progresiva hay que ir mejorando. Yo creo que por ahí no debería haber discordancias. Más bien deberíamos todos empeñarnos a que nuestros servicios se mejoren. Yo creo que ahí no hay desacuerdo. Pero que no, digamos, en esta ocasión, trunquemos lo que corresponde a la liberación de esta interferencia. Porque si no lo logramos hacer hasta marzo, es probable que se tenga que dar relegado. Y eso no nos conviene a los cuterminos, ¿no? Porque aquí se trata de una vía y de una entrada importante para Cutermo. Es la cara de Cutermo prácticamente. Y no es posible que podamos dejarlo allí, desatendida esa parte. Entonces, yo creo que estamos llegando a acuerdos importantes allí y que el día de hoy, a través de este acuerdo, se comunica al Ministerio de Transportes y Comunicaciones la disponibilidad de la vía a fin de que se pueda intervenir de manera inmediata, ya sea por la una de las dos opciones que corresponden. Entonces, yo creo que allí ya no debería haber más discusiones al tema, es tener claro perfectamente lo que corresponde al financiamiento del derecho de la vía. Lo tiene que financiar, y lo hemos dicho siempre, el Ministerio de Transportes y Comunicaciones. No hay gestión adicional, no hay recurso que tendría que asumir la Municipalidad Provincial de Cutermo, no hay recurso que hay que pedir a otro ministerio, lo va a asumir el Ministerio de Transportes y Comunicaciones al 100%. Por eso que es necesario que hoy se defina y se empiecen con los actos administrativos a fin de que se determine el presupuesto, se pueda hacer en convenio o por encargo. Entonces, estimados amigos, yo de verdad también debo agradecer a las organizaciones sociales quienes nos han ayudado en este trabajo para poder entregar los 22 kilómetros a la concesionaria. No ha sido trabajo solo nuestro, sino también, creo yo, un trabajo muy importante es de las rondas campesinas, como es Chipulú, como es Paz y Justicia, como es FEDI, el Comité de Unidad y Lucha, y seguramente muchas más instituciones ronderiles que nos han apoyado y que no solo nos deberían apoyar en ese trabajo de entrega, sino creo que nos queda un compromiso más importante, es en ejecución. Van a haber problemas, pero estando unidos y con el mismo objetivo, vamos a lograr solucionar y que esta vía se construya de manera definitiva. Porque si los conflictos sociales salen y nosotros no intervenimos, es probable que también se vuelvan tramos aquí que no se vuelvan a construir. Y eso creo yo, por la experiencia que tenemos todos los cotarfinos, no podemos ya permitir. Actuemos de manera decidida, con un solo objetivo, es la construcción de esta vía que beneficia a la provincia de Cutervo y a toda la población que transitamos por esta ruta. Muchas gracias.
1: Muy buenos días y agradecer por la entrevista, ¿no? Para poder informar a la población de Cutervo. Como ustedes entenderán, han habido muchos esfuerzos, muchas reuniones para poder resolver esta problemática en cuanto a la interferencia pura Purán, ¿no? Y que pues no se había podido lograr concretizar tal vez en un acuerdo definitivo. Pero el día de hoy, pues creemos que estamos satisfechos porque se ha llegado a un acuerdo importante, ¿no? Donde se ha determinado de que la parte de la vía se le entregue, ¿no? Se le disponga al Ministerio de Transportes a fin de que pueda tomar las acciones y poder liberarlos, ¿no? Entonces creo que es un acuerdo importante. Esperamos de que ya pues se comunique de manera formal a través de la municipalidad al Ministerio de Transportes a fin de que ya se puedan tomar las acciones para la ejecución de los trabajos y liberar esta interferencia en Pura Purán.
2: ¿Cuál era el problema? ¿Por qué es que se tardó tanto en la liberación de esta vía, ingeniero?
1: Bueno, aquí había pues un expediente, ¿no? Que abarcaba la vía y parte de la vía en cuanto a agua y saneamiento, ¿no? Beneficiando a una población adyacente a la vía. Por lo que pues el MTC estaba en la obligación de financiar lo que corresponde a la vía, y lo que estaba adyacente a la vía pues tendría que ser financiado ya sea por la Municipalidad Provincial de Cutervo o por gestión a través del Ministerio de Vivienda. Entonces ese dilema tal vez nos ha hecho tardar mucho tiempo o tomar mucho tiempo. Han habido esfuerzos de poder coordinar en la ciudad de Lima con el Ministerio de Vivienda, incluso con el MET, pero no se ha podido concretizar y por lo tanto han transcurrido algunos meses, y creemos que hoy estamos al borde de una fecha de exigencia, ¿no? Que podríamos ir entregando pues a la concesionaria, sabiendo de que hasta el día de hoy hemos entregado 22 kilómetros de 33 pendientes desde Cochabamba hasta Puerto Chipre. Entonces esos tiempos nos vienen ya teniendo muy cortos, muy ajustados. En el acta de entrega de los 22 kilómetros también hay algunos acuerdos y compromisos que como ministerio tendríamos que ir cumpliendo, ¿no? Las entregas progresivas del restante, y que tendremos como plazo máximo al mes de marzo del 2027. Entonces ya el tiempo nos viene ajustando y es necesario que, bueno, pues el día de hoy se haya tomado esa importante decisión para que se tomen las acciones y poder, ojalá, pues cumplir con ese plazo a marzo y poder entregarlo a la concesionaria como corresponde.
2: Una vez que ya la municipalidad oficia el MTC sobre la liberación de la vía en San Luis de Purapurán, ¿esto qué implica? ¿Ya comunicar a la empresa para que reinicie los trabajos? ¿Hay alguna fecha probable?
1: No, el día de hoy, pues al haber acordado ya la liberación o dejar de que, digamos, ya no exigir que se ejecute de manera conjunta, digamos, ese expediente que existe en la municipalidad, implica de que hoy pues se comunicaría al Ministerio de Transportes y Comunicaciones por la municipalidad a través de un documento indicando de que hay ya la disponibilidad que se puede intervenir en la solución de la interferencia. ¿Y eso qué implica? Que hay que hacer un expediente para poder liberar primero la interferencia, que tiene seguramente algún tiempo para poder elaborar el expediente. Si es a través de la municipalidad, puede ser por un convenio, ¿no? Se determina el expediente, se aprueba el expediente, se firma el convenio y se hace, digamos, una transferencia de recursos a la municipalidad y lo puede ejecutar la municipalidad. De otra forma, podría ser por encargo a la contratista que ya tenemos en Cutervo y que podría ejecutarlo también la contratista. Entonces, hoy vamos a empezar un proceso, digamos, administrativo para que se pueda ir dando pasos no administrativos y podamos llegar, digamos, ya sea a hacer el convenio con la municipalidad o a través de encargo hacia la concesionaria. Entonces, eso ya será pues un papel administrativo que tiene que jugar en este caso el Ministerio de Transportes en la ciudad de Lima y poder dar, digamos, de manera definitiva, ya sea por encargo a la concesionaria o por convenio a través de la municipalidad.
2: Entre tanto, los 22 kilómetros que usted señala, ¿ya puede intervenir la empresa?
1: Efectivamente, a partir del acta de entrega de terreno, obviamente a partir del día siguiente, la concesionaria ya es, digamos, responsable de ejecutar los trabajos. Entonces, hoy están ejecutando algunos trabajos, que son los trabajos previos, que corresponden a la instalación de sus oficinas, en búsqueda de espacios donde van a instalar, por ejemplo, sus campamentos para acopio de materiales y también sus maquinarias. Entonces, ya sabemos que están aquí en Cutervo, aún no se han hecho todavía trabajos en campo, pero seguramente a inicios del mes de septiembre ya se estarán haciendo trabajos principalmente el movimiento de tierras.
2: ¿Se tiene conocimiento de que es el MTC quien va, digamos, a realizar trabajos en esta liberación de San Luis de Purapurán?
3: ¿A cuántas familias básicamente se va a considerar ahí en estos trabajos y cuánto es el presupuesto que se estima emplear para brindarles el servicio de agua y saneamiento?
1: No, como lo comentaba inicialmente, aquí hay un expediente, ¿no?, que nos ha llevado de repente a un poco de conflicto. Ese expediente elaborado por la municipalidad abarcaba, digamos, la resolución de la interferencia en la vía, pero adicionalmente beneficiaba, pues, con agua y desagüe a varias familias adyacentes a la vía. Por lo que, como le decía, la competencia del MTC es la intervención netamente única de la vía, y lo adicional correspondería a la municipalidad o al Ministerio de Vivienda a través de una gestión de un proyecto de inversión. Entonces, hoy la responsabilidad del Ministerio de Vivienda simplemente es intervenir en el derecho de vía. El derecho de vía está garantizado, obviamente se tiene que determinar el presupuesto y luego financiarlo al Ministerio de Transportes. Está garantizado ello, solamente lo que hay que es determinar. Hoy por hoy todavía no hay un expediente que determine el monto, cuánto cuesta, digamos, esa liberación. Podría adelantarlos de que, por ejemplo, ya la municipalidad tenía un expediente que tenía un costo más o menos de 4 millones y medio aproximadamente, pero que abarcaba, digamos, un proyecto integral, tanto como lo de la vía y como un área adicional hacia, digamos, el beneficio de la población de Purapurán. En estos momentos, al darlos, digamos, la viabilidad a que se puede ejecutar solamente la vía, se tiene que determinar únicamente un expediente que determine nomás el costo de la vía, ¿no?, de la intervención netamente de la vía, y como decía, una vez teniendo el monto ya vía expediente técnico, tendríamos que hacer el convenio ya sea con la municipalidad o por encargo a la concesionaria. Entonces, por el momento no tenemos todavía, digamos, un monto definido. Esperemos que en los próximos días, por eso a partir de, digamos, de la comunicación de la municipalidad diciendo que ya hay solución a esta interferencia o al conflicto de la interferencia, tendría que determinarse, bueno, el expediente y el costo que tendría que, de inversión que tendría que darse para que la solución de esta interferencia.
3: ¿Con estas tareas se concluye ya la liberación de vía al 100% en la provincia de Cutervo?
1: No, hay algunas todavía pendientes, como el caso de Conga de Llanga, por una reubicación de tuberías también de servicio de agua que beneficia a 14, me parece, localidades.
3: ¿Es el único problema que persiste o hay otros más?
1: Sí, hay, bueno, como interferencia, por ejemplo, tenemos allí también en Capilla, que hay un convenio con la municipalidad de Capilla y que se viene ejecutando. Ya uno de la intervención ya se ejecutó, creo que está en el proceso de liquidación, pero hay uno que tiene que ver en la zona urbana con la reubicación también de las tuberías de agua y desagüe. Entonces, ese ya tiene convenio, se ha transferido los recursos, ya tienen también seleccionada la contratista que va a ejecutar los trabajos, entonces esperamos que prontamente se ejecuten y podamos tender a marzo también para poder entregar a la concesionaria. Lo mismo tenemos en Chiple, también la liberación de una interferencia que corresponde también a la liberación de agua y desagüe a la entrada de Chiple, pero que también se está hecho ya con convenio con la municipalidad de Cayayú. Esperemos también que prontamente se puedan dar inicio a esos trabajos y tenerlo hacia marzo liberado, digamos, o concluido los trabajos, porque también ese tendría que estar, digamos, al 100%, bueno, ejecutado y también liquidado, ¿no? Entonces, esperamos que a marzo podamos cumplir con ello y no tener de repente mayores inconvenientes y poder entregarlo, pues, al 100% a la concesionaria esta importante vía que, bueno, beneficia a Cutervo y a la región.
2: Estas interferencias, ingeniero, ¿no es un motivo, una excusa, un pretexto para que la empresa reinicie los trabajos?
1: Bueno, como le decía, las interferencias aún no se han entregado, las áreas que corresponden a las interferencias no están entregadas, las que están entregadas, como le decía, son desde primero de mayo hacia la capilla, que ya no habría mayores inconvenientes ahí, esto todo está, digamos, con disponibilidad, la contratista va a empezar sus trabajos sin mayores complicaciones. Las otras zonas que aún tienen, digamos, pendiente solución de algunas interferencias, no se han entregado, entonces esas entregas van a ser de manera progresiva y hay una fecha, como le decía, para marzo, ir entregando tal vez en su totalidad, ¿no?
4: Por su parte, la Municipalidad Provincial de Cutervo, respecto a este importante tema, ha anunciado que se comunicará al MTC sobre la liberación del derecho de vía para continuar la carretera Cochabamba-Cutervo-Puerto Chiple. La Municipalidad Provincial de Cutervo anunció acciones para lograr la liberación del derecho de vía en el sector San Luis de Purapurán, con el objetivo de facilitar la continuidad de los trabajos en la carretera Cochabamba-Cutervo-Puerto Chiple. El gerente municipal, Manuel Berríos Fernández, informó que se viene coordinando con las autoridades y organizaciones sociales para solucionar las interferencias existentes en esta parte del sector y permitir el avance del proyecto vial. Señaló que una vez encaminado este proceso, se pondrá en conocimiento del Ministerio de Transportes y Comunicaciones para que se continúe con las acciones correspondientes. Berríos Fernández destacó el compromiso asumido por las diferentes autoridades y organizaciones sociales involucradas, considerando que la liberación del derecho de vía constituye un aspecto fundamental para evitar retrasos en la ejecución de esta importante carretera considerada estratégica para la conectividad de la provincia de Cutervo. Por otro lado, el funcionario informó que el expediente para el proyecto de mejoramiento y ampliación del servicio de agua potable para las familias del barrio San Luis de Purapurán se encuentra actualmente en el área de calidad del Ministerio de Vivienda, Construcción y Saneamiento como parte del proceso previo para concretar su ejecución. La autoridad municipal señaló que se continuará realizando las gestiones necesarias ante las instancias correspondientes para destrabar los procedimientos y atender tanto las demandas de infraestructura vial como de servicios básicos de las familias en este importante sector de nuestra localidad.
5: En Cutervo, hoy la mañana se ha desarrollado una reunión entre todos los habitantes o representantes del sector Purapurán, porque hay una interferencia en la cual la concesionaria no puede hasta el momento intervenir. Para ello, el día 15 de agosto en José Gálvez se acordó de que llevar una mesa de trabajo con presencia de todo el equipo técnico de la municipalidad, representantes del Ministerio de Transportes y Comunicaciones, así como también la presencia de las autoridades de Purapurán, para la cual también se ha contado con el respaldo de todos los barrios, porque después de toda esta interferencia, no solamente es para Purapurán, eso beneficia a todo el pueblo de Cutervo. Entonces, han habido ciertas posiciones en cuanto a los dirigentes de Purapurán, sin embargo, se ha limado ya esas perezas, y la predisposición es que nunca ha habido tal vez una oposición a que el MTC pueda intervenir en este sector. Sin embargo, socialmente sí se ha ido ya prácticamente realizándose de que por temor el MTC no ha podido intervenir. Sin embargo, la conclusión final de esta reunión es que queda liberado el derecho de vía para que el MTC pueda intervenir inmediatamente. Por tal razón también la municipalidad el día de hoy estará emitiendo un oficio dando a conocer estos acuerdos de toda la asamblea para que el MTC ya no tenga tampoco motivo o pretexto alguno de que le dificulte su intervención. Por otro lado, en cuanto a la red de saneamiento de lo que son metas y partidas, hay un expediente técnico que lo tiene el MTC. La propuesta era de los representantes del MTC de que vía convenio se le dé desagregado a lo que es la municipalidad o también por encargo se le dé a la concesionaria. Como gerente municipal y con la avencia de todos los presentes, es que mejor el MTC le dé a la concesionaria para que ejecute todos estos trabajos. Toda vez de que a veces con la municipalidad puede haber algún inconveniente o a lo mejor los trabajos que se pueda realizar tengan algunas asociaciones. En cambio, la concesionaria lo hace, estos trabajos preliminares lo hace el empistado, y creo que eso nos va a permitir de que salga bien y se haga con el tiempo menos posible.
3: ¿Se garantiza, profesor Manuel, el servicio de agua potable para las familias de San Luis de Purapurán? Porque eso era el inconveniente, y qué bien que se haya, digamos, subsanado, qué bien que se haya, digamos, llegado a que sea el Ministerio de Transportes y Comunicaciones quien ejecute esos trabajos en esta parte de la ciudad.
5: Mire, en cuanto a la pregunta que usted plantea, se refiere solamente al sector de la interferencia. Ahora, hay un expediente técnico que va a beneficiar, según el reporte, de más de 1,000 familias. Es un proyecto integral. Ese proyecto ya se está ventilando a través del Ministerio de Vivienda y Construcción, pero que paralelamente, ya una vez ejecutado lo que es la parte de acá de la interferencia, el Ministerio de Vivienda, según la versión del día de ayer de nuestro alcalde, el doctor Carlos Vargas Vargas, dice de que va a transferir también ese presupuesto.
4: Se ha hablado de probables fechas para el reinicio de la obra, profesor Manuel.
5: Mire, yo creo que lo importante es que este documento llegue hoy mismo al correo del MTC para que ya ellos puedan programar su decisión de intervención en este sector. Yo pienso que, si bien es cierto, no se ha puesto hoy día una fecha exacta con los representantes del MTC, sin embargo, creo que en los próximos días ya estarían iniciando, porque no habría motivo ya para que haya retraso en cuanto al inicio de esta obra.
3: En este caso, la municipalidad, ¿qué compromisos asume precisamente con el sector de Purapurán y también con los representantes de las organizaciones sociales? Hay dos importantes temas que anunciarle: la continuidad de los trabajos de la longitudinal de la sierra, liberación de San Luis de Purapurán, esta parte, y también, por otro lado, se ha pedido que la municipalidad realice algunas sesiones técnicas en el propio barrio de San Luis de Purapurán.
5: Bueno, en esa parte el compromiso de la municipalidad continúa viendo y interviniendo en la liberación de interferencias. Es un compromiso que se ha hecho ya tiempos atrás y vamos a continuarlo porque es la única manera de que la municipalidad también se encuentre inmersa en esta gestión, para que de esa manera podamos nosotros liberar las interferencias existentes y que no paralice esta obra, ¿no? En cuanto al compromiso con Purapurán y sus autoridades, es que la próxima semana tenemos una reunión de trabajo técnico con toda la población para hacer un recorrido, porque hay tubería, por ejemplo, que del Camal alimentaría con agua potable a lo que es algunas viviendas. Entonces, ese trabajo no se puede planificar acá en el escritorio. Hay que salir al lugar de los hechos, con la parte técnica, con los pobladores. Y el objetivo de esto es que, acá nadie sabe perdiendo, sino todo ganando. El ganar significa de que la gente de ese sector y la población se sientan contentas, ¿no?
3: Que el Ministerio de Vivienda va a financiar el servicio de agua potable a 1.000 ciudadanos, 1.000 familias. ¿Esto se puede garantizar eso a la población, principalmente hoy que se está liberando la vía, profesor?
5: Justamente el Ministerio de Vivienda y Construcción esperaba este momento de que se libere el derecho de vía para que ellos puedan intervenir. Ahorita el expediente técnico se encuentra en calidad, ¿no? En la etapa de calidad. Y de ahí ya vienen las que continúan, pero como vuelvo a repetir, según la versión del día de ayer del alcalde, el doctor Galvez, Carlos Vargas, manifiesta de que el Ministerio de Vivienda y Construcción están dispuestos a financiar este proyecto toda vez de que es necesidad. Además, también es un compromiso como complemento a esta interferencia. O sea, en ese sentido creo que hay que luchar hasta el final, pero yo creo que también viendo la necesidad de esta población, y hay que presionar para que se haga realidad. Y no por partes, sino que el presupuesto venga total, porque el agua no se puede construir por partes. Ese proyecto no puede ser por partes. No a una parte después a la otra, sino tiene que ser con un presupuesto que garantice la cobertura a toda la población.
3: Si se tiene ese proyecto, ¿cómo quedan los amigos de San Luis de Purapurán, hablando precisamente de la liberación de la vía?
5: No, normal, o sea, ellos están comprendidos ahí. Lo que pasa es que inicialmente habían habido unas posiciones. Por ejemplo, uno decía, solamente hay 350 familias beneficiadas, y otro de vuelta decía, no, hay más. Entonces, el recorrido oficial que ha hecho para esta ficha es la municipalidad. Ha salido catastro con la parte técnica y ellos han inspeccionado el lugar de los hechos. Entonces, nosotros vamos ya en la ficha ahí, lo que he visto, que existen 1.261 familias beneficiadas. Esperemos que todos ellos sean considerados. Y bueno, pues yo creo que el Ministerio no creo que fraccione eso, sino tiene que venir para todo lo que el expediente técnico establece.
4: Bueno, esperemos entonces que estos acuerdos se cumplan y no sea una reunión más de las muchas que han existido. 1:03 PM en Cuadra Noticias. Les comentamos ahora que el candidato de Renovación Popular al distrito de San Luis de Lujma está planteando integración distrital mediante vías de comunicación. El ingeniero Elvin Sánchez Pérez destacó la ejecución de obras desarrolladas durante su gestión como alcalde de este distrito y asegura que de volver a recibir nuevamente la confianza de la ciudadanía en las elecciones del 4 de octubre va a impulsar un proyecto de integración distrital mediante el mejoramiento y apertura de vías de comunicación. Sánchez Pérez sostuvo que uno de los principales objetivos de sus propuestas es fortalecer la conectividad entre las diferentes comunidades y sectores del distrito, considerando que contar con mejores vías permitirá facilitar el traslado de productos agrícolas, mejorar el acceso a servicios y dinamizar la economía local. Durante sus actividades proselitistas, el candidato también cuestionó el despliegue de campaña que, según señaló, vienen realizando algunos políticos, calificándolas de pomposas y millonarias. En ese sentido, hizo un llamado a la ciudadanía, al elector, a evaluar las propuestas y trayectoria de cada candidato antes de acudir a las urnas. Pedimos a la población emitir un voto consciente y responsable, manifestó Sánchez Pérez, señalando que las decisiones que se adopten en las próximas elecciones serán determinantes para el futuro del distrito. El candidato de Renovación Popular afirmó que su campaña estará orientada a presentar propuestas y plantear alternativas de desarrollo para San Luis de Lujma, poniendo especialmente énfasis en la integración de las comunidades y el cierre de brechas en la infraestructura vial.
6: Bueno, ante todo, expresar mi saludo fraterno y solidario a estos medios de comunicación que siempre coberturan la necesidad de los pueblos apartados y alejados de nuestra provincia de Cutervo, ¿no? Siempre llevando su mensaje de voz y de aliento, Radio Integración, Radio La Cuadra. Qué bien, gracias por la oportunidad de dirigirme a mi pueblo. Saludar a todos los lumeños, lumeñas de allá de mi distrito y manifestarles de que el ingeniero Sánchez, ¿por qué postula a San Luis de Lujma? Cuando yo estaba como gerente municipal en Chimbán a la distancia, tenía varias llamadas del distrito de San Luis de Lujma, de diversas comunidades, ¿no? Y me decían, pues, ingeniero Sánchez, usted ha sido la persona que nos ha cambiado nuestra población por el motivo de las obritas que ha hecho en todos los caseríos, sin excepción, ¿no? Mayores y menores, bueno, y a las finales ha llegado a todos los caseríos de nuestro distrito de San Luis de Lujma. A pesar de que hubo pandemia, 2 años nos impidió tomar contacto con las instituciones públicas y privadas, ya que el COVID fue bastante abrumador, una enfermedad letal de que arrasó a todo el planeta, ¿no? Y en nuestro pueblo solamente tuve la oportunidad de gobernar 2 años nada más, ¿no? También se cambiaron 6 presidentes en mi periodo, se resolvió un congreso y diversas formas de inestabilidad nacional se dieron, y además también se dio el recorte presupuestal, donde se redució el presupuesto más del 75%, lo que es canon minero, ¿no? De igual manera, Fondo Común y otras fuentes financieras que ingresan a las arcas de la municipalidad tuvieron una rebaja considerable, lo cual no nos permitió desarrollarnos como corresponde. Sin embargo, por la experiencia, la capacidad técnica que nos ha enseñado, hemos podido responder al menos en algo a las necesidades de nuestro pueblo, a tal punto de que llegué a ocupar el primer puesto a nivel de los 15 distritos de la provincia de Cutervo en capacidad de gasto presupuestal, a nivel regional en segundo o tercer lugar de los 127 distritos de la región Cajamarca, y eso nos ha dado un impulso para poder nuevamente retomar la propuesta de muchos pobladores y nuevamente pues venir a postular en esta oportunidad a nuestro distrito de San Luis de Lujma, viendo tantas necesidades, viendo mucha austeridad que se ha propiciado en estos 4 años, donde no se refleja pues la inversión financiera con lo que realmente se esperaba los resultados, tanto en campo, en obras de infraestructura, en diferentes formalidades, ¿no?
3: ¿Se puede entender de sus declaraciones, ingeniero Elvin, que es la propia población que le está pidiendo, le está proponiendo a usted? Sin embargo, esto, diga usted, ¿qué obras que ha ejecutado en su gestión han cambiado la vida de los ciudadanos del distrito de San Luis de Lujma?
6: Claro, creo que para el cierre de brechas, mayormente dentro de una población vulnerable donde se da la extrema pobreza, ¿no? Cajamarca, primer lugar en extrema pobreza a nivel regional. Dirigiéndonos a nuestro pueblo, nosotros hemos enfocado primeramente en las obras básicas, en este caso lo que es el sistema de agua potable, saneamiento, que por ahí hemos empezado. Y ahí quiero manifestar, gracias por la pregunta, que en el caserío de Zairepampa, que es uno de los caseríos más grandes del distrito de San Luis de Lujma, hemos hecho un sistema de agua potable con UBS por un monto de 4.250.000 nuevos soles. También hemos ejecutado en el centro poblado de Santa Rosa del Tingo un proyecto que estaba dentro de un paquete con Santo Domingo, el caserío Santo Domingo, el caserío Sexecita, y lo habían dejado en abandono ese expediente por ya más de 4 años. Entonces, a través del PNSR, Programa Nacional de Saneamiento Rural, a través de vivienda, del Ministerio de Vivienda y Saneamiento, hemos logrado actualizar ese expediente y hemos sacado un presupuesto de 4.600.000 soles para el centro poblado de Santa Rosa del Tingo, lo que es sistema de agua potable y UBS. Asimismo, también en el distrito de San Luis de Luma, hemos visto también la necesidad de que no tenía sus lagunas de oxidación, lo que es esto, donde drenar esos residuos del distrito, ¿no? Entonces, en ese sentido, se ha hecho la red de alcantarillado, para lo cual se ha hecho un proyecto de 3.300.000 soles, que ha sido la continuidad de un proyecto que había quedado en ejecución.
3: Ahora, esto, ¿cómo observa como ciudadano, ahora como candidato, la gestión de su precesor? Creo que el distrito de San Luis de Luma ha sido nuevamente golpeado por la ineficiencia, por la corrupción de este último gobierno municipal. ¿Cómo ve usted? ¿Cuál es el diagnóstico que tiene frente a 50 días de estas elecciones?
6: Sí, bastante preocupante. Más que todo, no sufre solamente el alcalde o de repente una estructura de funcionarios de una institución, sino sufre todo el pueblo. Cuando ya ellos ya no tienen fuentes de trabajo, no tienen fuentes laborales, no tienen con qué solventar la canasta familiar, que día a día se ha vuelto pues en extrema pobreza. Y creo que también con la gestión que ya está pasando, ha quedado en último lugar a nivel de la provincia de Cutervo, lo cual no refleja la voluntad, sobre todo de sus funcionarios. A veces hay funcionarios de buena voluntad que ponen su entreguismo, disposición, evalúan la necesidad de su población. En este caso, en el distrito de San Luis de Luma, no ha habido esa disposición. Entonces yo insto pues nuevamente a la reflexión del electorado, ya que ahora nuevamente quieren inquistarse indirectamente, nuevamente personas que están tras de esta gestión, quizás la gente de la población ya conoce, nuevamente quieren repetir la misma secuencia de esta gestión que ha sido nefasta, que ha estado en austeridad, que ha estado en el olvido. Yo creo que esa historia ya no debe repetirse, porque ya no estamos para prácticas, sino estamos para dar resultados, lo que la población necesita.
2: Ingeniero, hay un punto importante: ¿cómo recobrar la confianza de esta población? Usted señala que la actual gestión un poco nada ha hecho, los datos estadísticos muestran de que ha quedado último en el tema de inversión. Recientemente un escándalo que también tiene que ver con este distrito. El exalcalde Julio Díaz Liatas ha sido sentenciado por hechos graves que ha cometido en su gestión. ¿Cómo recuperar la confianza de la población lucmeña de cara a estas elecciones?
6: Creo que la confianza se recupera cuando ya uno ha puesto al menos la muestra, ha puesto las evidencias en campo, como ya lo manifesté. Cuando yo he sido alcalde, pues como ya le reitero, en primer lugar en capacidad de gasto y de gestión dentro a nivel de toda la provincia de Cutervo. Entonces yo creo que la misma población es consciente, la misma población es testiga, porque ya nos conocen que nosotros hemos salido con las manos limpias, no debemos a ningún proveedor, no debemos a los señores empresarios, no hemos debido y ningún tipo de deudas, no tenemos ni cuestionamientos, y eso nos inspira pues la confianza para con más fuerza impulsar este proyecto que nosotros estamos encaminando, y ojalá pues que este 4 de octubre se tome la mejor decisión, ya que ahora también está evidenciándose de que se está haciendo campaña millonaria pues allá en nuestro distrito, ¿no? Aprovechándose a veces de muchos recursos indebidos, que se pueda decir, como la misma población puede percibirlo. Y creo que esta vez yo pido que sea un voto de conciencia, insto a la población de que ya no nos dejemos seducir, que ya no nos dejemos engañar por el dinero, porque a veces te dan un pequeño presente que te dura solamente 2-3 días y de ahí 4 años no tienes nada. Apostemos por los proyectos de sostenibilidad, por los proyectos que sean productibles, sobre todo la agricultura, la ganadería, que son los campos más olvidados en nuestra región y en nuestro distrito de San Luis de Luma.
3: En resumidas palabras, ¿qué propone para San Luis de Luma Elvin Sánchez Pérez?
6: Bueno, allá en mi distrito de San Luis de Luma tenemos dos vías principales que articula, se puede decir como la columna vertebral de nuestro distrito. Una de ellos es el cruce de Zairepampa, que va hasta Santa Rosa del Tingo, Santo Domingo, y la otra parte que va desde el distrito de San Luis de Luma con dirección a Succhapampa, Santa Rosa del Tingo y Santo Domingo. Son los dos ejes principales donde se unen en Santo Domingo, lo cual eso ya debe ser pavimentado, asfaltado, ya que la actual tecnología, las exigencias de desarrollo de las comunidades, sus vías tienen que estar principalmente articuladas de la mejor manera, con sus obras de arte, sus alcantarillas, sus badenes, y donde es necesario, donde haya requerimiento de sus puentes, también hacerlo con todas sus obras de arte y las condiciones que requieran esas vías carrozables. Aparte de ello, también es necesario fomentar lo que es el impulso del desarrollo agropecuario a través de las gestiones que se tengan que hacer en los ministerios, tanto de la producción, el MINAGRE, Ministerio de Agricultura, que son los pilares fundamentales para implementar presupuesto y ver la agricultura, ya que actualmente la agricultura es el sector más desprotegido. Ellos no tienen planes de contingencia, en los tiempos de heladas ellos pierden todo y nunca son reconocidos, y a veces trabajan a pérdida, y pobres agricultores que están en un mecanismo de supervivencia y que nadie ve por ellos. Tenemos que nosotros impulsar desde ese punto de vista la agricultura, los riegos tecnificados, asimismo también lo que es la ganadería. En mi gestión también nosotros sacamos 300 terneras entre becerras y becerros, lo cual esto por inseminación artificial le devolvimos un poco la esperanza también a nuestros ganaderos, ¿no? Y eso también impulsar el mejoramiento genético de nuestro ganado a través de convenios importados, nacionales, y yo creo que eso sería muy factible, devolverle de esa manera la esperanza.
3: Correcto, ingeniero. ¿Qué mensaje final al pueblo lujmeño para, digamos, acudir a las urnas el próximo domingo 4 de octubre?
6: Bueno, antes de ir a reiterar mi agradecimiento a los medios de comunicación, Radio Integración, Radio La Cuadra, para ya dar mi mensaje final. Yo creo que es nuestro Dios Todopoderoso quien pone la disposición y que elige las autoridades que debe corresponder. Yo pido que sea un voto de conciencia, que sea un voto netamente, hermano y hermana, de San Luis de Luma. Es su oportunidad. Hoy el ingeniero Elvin Sánchez Pérez no será indiferente a estas necesidades de nuestra población, ya que me siento en la capacidad de representar a mi pueblo nuevamente. Por eso yo les pido con mano firme, sin temor a equivocarse, que marquen pues la R de Renovación Popular, y estaremos renovando nuestro pueblo y nuestras comunidades, y que por siempre, siempre, sea positivo, sea de éxito, de énfasis, de posibilidades de un sólido norte, y que el cambio sea y la transformación está en sus manos, y con el ingeniero Elvin Sánchez se logrará el triunfo en nuestro pueblo.
4: Saludos para la gente, nuestros hermanos de San Luis de Luma que nos escuchan. Hemos estado hace unas semanas atrás por esta ruta, esta carretera Sócota, San Luis de Luma, La Ramada. Y hay una gran necesidad allí de que se gestione ante las autoridades del Ministerio de Transportes y Comunicaciones, Provía Nacional, para que se intervenga de manera urgente. Los próximos gobernantes, las próximas autoridades deben de orientar sus políticas de gestión a que haya una verdadera integración a través de las infraestructuras viales. Y es clave, importante, esta carretera que de verdad está en situaciones muy penosas y lamentables. Los lujmeños, creo que con todo lo que les está pasando, 4 años que ya se va, que ya termina, una gestión pobre, una gestión deficiente del actual alcalde, ¿no? Que ha quedado rezagado, último en inversión pública. Eso implica de que no es un gobierno, no es un equipo eficiente el que le ha rodeado al actual burgomaestre distrital de San Luis de Luma. De verdad que debe haber impotencia y al mismo tiempo frustración de los lujmeños al tener este tipo de autoridades. Hay tantas necesidades por resolver y lo que falta es capacidad. Y si no hay capacidad de gestión, no hay capacidad para elaborar expedientes, no hay capacidad para traer los recursos económicos, invertirlo en obras, prácticamente 4 años pasan volando y no se ha hecho, en el caso de San Luis de Luma, mucho, ¿no? No se ha hecho mucho o no se ha hecho casi nada. Y en ese sentido creo que, teniendo ese precedente, la población debe elegir bien a sus próximas autoridades. Hay una nota que está circulando por los medios digitales sobre un hecho lamentable que ha ocurrido en las últimas horas y tiene relación con nuestra región de Cajamarca. han asaltado a un camión que transportaba café desde el distrito de Querocoto, Chota, con destino a Zuliana, Piura. Un camión que trasladaba un cargamento de café perteneciente a la cooperativa agraria Rutas del Inca, vinculada a productores del distrito de Querocoto, provincia de Chota, ha sufrido un asalto durante la madrugada del jueves 20 de agosto, es decir, ayer, cuando se desplazaba por la ruta Olmo-Zuliana. Según informó la propia cooperativa mediante un comunicado dirigido a sus socios, aliados y amigos, el vehículo se encontraba transportando un cargamento de café cuando fue interceptado y asaltado en dicho tramo. Tras lo ocurrido, las autoridades competentes fueron notificadas y ya se encuentran realizando las investigaciones correspondientes para esclarecer las circunstancias del hecho, determinar la cantidad y el valor de la carga afectada e identificar a los responsables. La cooperativa agraria Rutas del Inca, que reúne a productores de café de la zona de Querocoto, Querocotillo, hace un llamado a la calma y aseguró que continuará trabajando por la seguridad, el bienestar de sus socios y la defensa de su actividad productiva. Hasta el momento se espera que las investigaciones de las autoridades permitan conocer mayores detalles sobre el asalto y establecer las responsabilidades correspondientes. Camión vacío. Camión, un tráiler en sí es un tráiler que ha quedado totalmente desmantelado. Pero no ha habido aquí forzamiento, al parecer, no ha habido ataque. Bueno, algo muy sospechoso, como se está comentando a través de canales internos, de este asalto que habría sufrido entonces el tráiler que transportaba café desde Querocoto con destino a la región de Piura. Esperemos que las autoridades investiguen este hecho y se determine las responsabilidades. Y frente a la inseguridad ciudadana, a los asaltos, a las extorsiones, el gobierno de turno de la señora K no hace absolutamente nada. Mientras ella está haciendo sus lives en vivo, mientras ella hace transmisiones en redes sociales, en TikTok, y dice al pueblo peruano, le dice que tengan paciencia, que no va a solucionar los problemas en poco tiempo, la extorsión, la delincuencia, los asesinatos, los derramamientos de sangre continúan en el Perú. Y no se está tomando en cuenta este problema de la inseguridad ciudadana. Mientras a Keiko Fujimori le rodean un montón de seguridad que lo acompaña a donde ella va, incluso en Lima. Tanta seguridad que le rodea a Keiko Fujimori y que evitan que el ciudadano pueda preguntar, pueda acercarse a la presidenta. Uno se pregunta, ¿y quién protege? ¿Quién cuida? ¿Quién vela por la seguridad, por la tranquilidad de los miles de peruanos? O sea, nuestros recursos van a parar para contratar tanta seguridad que cuide a la presidenta. Y a nosotros, ¿quién nos cuida? ¿Quién nos protege? El Estado no lo hace. Y más bien el Estado amenaza, el Estado cuando reclamas, cuando exiges, te ruquean, te tildan de terruco, de vándalo, de revoltoso. Estamos lamentablemente, señores, tan igual o peor que antes. Se esperaba de que al menos en estos primeros días de gobierno de la señora Keiko Fujimori haya muestras que se va a cambiar en algo, ¿no? o que se va a luchar firmemente contra la extorsión, contra la delincuencia, pero nada de eso está ocurriendo. Frente a este problema, el profesor Segundo Santos Pérez cuestiona al gobierno por inseguridad y el alza de combustibles, que este también es otro problema. Recientemente en Ucayali, en Pucallpa, se han dado movilizaciones varios días por el alza de combustibles. Sin embargo, en nuestra región de Cajamarca, en Cutervo, otras regiones del norte, no pasa nada. Nadie protestamos, nadie exigimos, no nos organizamos, o es que estamos aquí en otra realidad, o es que los precios de los combustibles aquí en Cajamarca, en nuestra provincia, está normal. En ese sentido, nuestro entrevistado cuestionó duramente al gobierno nacional por la situación que atraviesa el país, especialmente frente al incremento de la inseguridad ciudadana, el sicariato, las extorsiones y los constantes hechos de violencia que vienen generando preocupación entre la población. El docente criticó la exposición pública de la presidenta de la República en redes sociales, señalando que mientras se realizan publicaciones en plataformas como TikTok, persisten problemas que requieren atención urgente por parte del Estado. Santos Pérez sostuvo que los casos de sicariato, extorsión, muertes continúan registrándose en distintas zonas del país, mientras que, según afirmó el gobierno, no está adoptando medidas suficientes para enfrentar esta problemática. Asimismo, cuestionó lo que calificó como una práctica de terruqueo contra ciudadanos y sectores sociales que salen a reclamar por sus derechos, señalando que las protestas y demandas de la población no deberían ser criminalizadas por las autoridades. En otro momento, el profesor también puso énfasis en el impacto que viene generando el incremento de los precios de los combustibles, situación que, según manifestó, afecta directamente a la economía de las familias, principalmente de los sectores de menores recursos. Santos Pérez señaló que Cutervo, Cajamarca y otras regiones del norte del país estarían asumiendo los efectos del incremento de los costos de los combustibles debido a que el encarecimiento del transporte termina repercutiendo en el precio de los productos y servicios. Finalmente hizo un llamado a las autoridades nacionales para que adopten medidas concretas frente a la inseguridad y al impacto económico que viene soportando las familias peruanas, especialmente en las regiones del interior del país.
7: Ayer hemos, y bueno, todos los días seguimos paso a paso también lo que viene aconteciendo a nivel nacional. Y bueno, es lamentable lo que nosotros seguimos escuchando, un discurso totalmente rayado, ¿no? O sea, cuando se dice, ¿no?, que ellos han encontrado un país totalmente desastroso, pero sin embargo ellos han destrozado el país. O sea, no tiene sentido. Ahora tenemos una presidenta que, en vez de estar solucionando los problemas de los fenómenos que ya se nos están presentando, hay terremotos por ejemplo en Ayacucho ayer, lluvias en Arequipa, los problemas sociales, como por ejemplo en cuatro regiones que han paralizado, pues, ¿no?, sus labores por situaciones netamente del Ejecutivo. Entonces nosotros creemos de que ayer el señor Galarreta lo que debería asumir es precisamente lo que se ha pedido, ¿no? ¿En qué se le tiene que dar atribuciones legislativas a ellos? ¿En qué? ¿Para qué? ¿Para que recorten más derechos laborales a los trabajadores? ¿Para que dejen más de hambre al pueblo? ¿Para que dejen en una situación de calamidad a la gente de a pie? O hay una situación, pues, por ejemplo, ¿no?, que no hay recursos para pagarle a los trabajadores, ¿no? No hay recursos, pero sin embargo se le está de una u otra manera, no se le está cobrando los millones a las agroexportadoras, que allí, por ejemplo, cuando hay una situación para los jubilados, para los maestros jubilados, para los policías que están jubilados, allí dice que se desfalca la caja fiscal, pero sin embargo, para exonerar a los agroexportadores, para no cobrarle lo que se le debe al Estado, a las grandes empresas que, de una u otra manera, pienso yo, de manera así, tengo derecho a creer o de repente a opinar, es de que precisamente, pues, como la CONFIEP de una u otra manera ha tenido que trabajar de la mano con ellos y solventar sus gastos de campaña, entonces ahora le están pidiendo ya, pues, que se pongan del lado de ellos y del lado del pueblo. ¿Cuándo?
8: Profesor Seguro,
3: Continúan el sicariato, continúan los asesinatos a nuestros hermanos transportistas, siguen esto matando abogados, los sicarios en esta oportunidad. Se viene un fenómeno del niño. El día de ayer se ha tenido un terremoto en la región de Ayacucho. En este sentido, no hay respuesta por parte del gobierno. ¿Qué llamado hace usted precisamente como ciudadano de a pie?
7: Mire, nosotros siempre le hemos dicho a la señora presidenta de que ya asuma con responsabilidad el gobierno. O sea, por ejemplo, para ella es sacar sus TikTok de belleza, sacar sus TikTok de que falta colágeno, de una serie de cosas, ¿no? Entonces, nosotros creemos de que esa situación ya se tiene que finiquitar y se tiene que erradicar por todas, y se tiene que poner la camiseta del la roja y blanca del Estado peruano. El Estado peruano lo que necesita es a sus autoridades precisamente en el lugar de los hechos para que se pueda trabajar y de allí ver qué es lo que se tiene que hacer. Entonces, ya tenemos 20 días, el sicariato, las extorsiones, las muertes, las violaciones ha aumentado en vez de disminuir. Ella dijo desde el primer día mano dura, pero sin embargo seguimos a los compañeros que siguen paralizando, se sigue terruqueando, por ejemplo, cuando reclaman sus derechos. Eso no está bien, lo que está haciendo la señora Keiko Fujimori.
3: El otro tema también es que diferentes regiones paralizaron por el alza del petróleo, el alza del combustible, el alza del gas. Y bueno, Cajamarca, la región Lambayeque, Piura, no hemos visto absolutamente nada. ¿O es que en realidad vivimos en distintas situaciones?
7: No sé, en verdad, que esto no nos alarma a nosotros, ¿no? Siempre Cajamarca, el norte, ha sido pues es una situación que estamos muy callados, muy pasivos frente a esta situación, como si no hubiese la situación del combustible no llegara de repente a escasear en nuestros bolsillos de nosotros. Sí escasea también la pobreza, solo que lamentablemente vivimos en una pasividad, en una situación pues bastante asequible. Ojalá que las organizaciones de base, como también las organizaciones de los maestros, que por ejemplo saludamos a los maestros en Piura que ya han salido a movilizarse en contra de todos estos atropellos y la alza del combustible. Nosotros creemos de que Cajamarca también ya nos debemos poner de pie, porque esa es la situación y la razón de ser de cada ciudadano, ¿no?
3: ¿Quién debe liderar estas marchas, estas protestas, pidiendo, digamos, que se mantenga una estabilidad económica?
7: Mire, aquí en realidad debemos todas las organizaciones de base, inclusive no solamente ellos, sino todas las personas de a pie, porque de una u otra manera está mermando el bolsillo la pobreza ya se está sintiendo en los bolsillos de los más necesitados, de los más pobres. Entonces nosotros creemos y llamamos también acá a la unidad, a la reflexión y al compromiso de todos, ¿no? Lo que ustedes están haciendo también como prensa, por ejemplo, ¿no? Una prensa libre, una prensa autónoma, de tal manera pues no de que vayan trabajando en función a lo que nosotros tenemos que hacer para que el país avance, porque la tarea es de todos, no es solamente de algunos.
2: ¿Cómo lo considera lo que ha dicho la señora Keiko Fujimori, que los problemas del país no lo puede resolver en corto tiempo y que le tengan paciencia? Sumado a ello, uno de sus ministros señala que no nos alarmemos el Perú, porque las aguas que nos están inundando apenas llega a las rodillas, ha dicho así en clara alusión lo que está pasando en Lima y en el sur del país.
7: Mire, esa es una situación bastante inadecuada, ¿no? Del señor que en verdad no vive acá en el país, no conoce precisamente las situaciones que vive el país, ¿no? Que vive sobre todo la gente pobre, ¿no? Lamentablemente los que más sufrimos frente a estos embates de la naturaleza somos los más pobres del país. Ellos no, ellos viven tranquilos. Entonces, frente a esa situación de este señor, lo que no se veía, por ejemplo, ¿no? En el gobierno de Castillo, a los 5 días, al siguiente día ya estaban criticando a sus ministros, ya estaban interpelando a los ministros. Y ahora esas informaciones, esas opiniones que da este ministro, nadie le dice nada, o sea, son los intocables. Bueno, pues lamentablemente pues no tienen todo el poder en sus manos, pero también lo que nunca van a poder tener es el poder del pueblo, porque el pueblo es el que máximo poder en la patria, y por lo tanto también las organizaciones y todos los más de 30 30 millones de peruanos. Tenemos que estar atentos a lo que se tiene que ver. Y por lo tanto, yo creo que 20 días y es suficiente para que dé muestras, no para que solucione el problema, sino para que dé muestras de que cómo se va a solucionar, de que las estrategias ya tienen que estar viéndose en la vía pública, de tal manera pues, ¿no?, que se sienta en la seguridad del ciudadano y también que se sienta en los más necesitados y en los más pobres, ¿no?

Las informaciones deportivas es una vergüenza, casi nos matan. Kevin Becerra dio detalles de la pelea tras la clasificación de Cienciano en tierras brasileñas.

0: Por proteger al plantel. Es una vergüenza lo que pasó porque casi nos matan. Nosotros estábamos solos, no había guardia, no había nada. Los guardias que tenían que protegernos a nosotros nos estaban pegando, señaló el defensor del equipo cusqueño. El jugador también contó cómo se originó el enfrentamiento y consideró que el plantel cusqueño debe aprender de lo sucedido para evitar nuevas sanciones. No se volvieron locos, la verdad. Bueno, estaban bravos por los golpes que les, por los goles que les hicimos allá, es entendible, pero bueno, nosotros tenemos que ser más inteligentes porque ellos ya estaban eliminados y nosotros vamos a seguir jugando. Y que me expulsen un jugador en esta, que expulsen un jugador en esta instancia es muy complicado, explicó en declaraciones a un medio. Kevin Becerra aseguró que la experiencia dejó una lección para los próximos compromisos internacionales, pero bueno, son cosas para corregir y ya sabemos para la próxima que tenemos que traer a nuestra gente, porque sí, nos fuimos a la guerra sin armas, sin nada, manifestó el futbolista del cuadro imperial. Al final, un hecho vergonzoso que se evidenció. Terminó en bronca, jugadores, dirigentes, cuerpo técnico, se agarraron a puñetes y patadas y sobre todo las víctimas fueron los jugadores de Cienciano del Cusco, incluido Horacio Melgarejo, el DT del cuadro rojo, que lo agarraron a puñetes al finalizar este partido. Y Leandro Paredes fue suspendido 10 partidos por pelea en la final del Mundial 2026. Es otra de las informaciones en el plano deportivo. Esto también tiene que ver con hechos de violencia en lo que fue ya la final del Mundial. La FIFA no solo sancionó a Leandro Paredes, sino también a otros jugadores como Gaby, Nahuel Molina y Thiago Almada. Todo por la bronca que se ocasionó al final del Mundial. La Comisión Disciplinaria de la FIFA ha decidido imponer sanciones de 10 partidos a Leandro Paredes, 7 a Nahuel Molina, 1 a Thiago Almada, 3 a Roberto Ayala y 1 a Gaby por los incidentes tras la final del Mundial 2026, en la que la selección española se impuso 1-0 ante Argentina. Asimismo, la Asociación de Fútbol Argentina, AFA, ha sido multada por un valor de $321,000 en aplicación de distintos artículos del Código Disciplinario de la FIFA por incidentes en distintos partidos del torneo. Además, la selección argentina deberá afrontar los dos próximos partidos en casa con restricción de espectadores del 50%. Según informa la FIFA en un comunicado, tras haber efectuado un riguroso análisis de los casos en cuestión, la comisión disciplinaria, que abrió un procedimiento sancionador el pasado 29 de julio por los hechos sucedidos, decidió sancionar a los jugadores argentinos Paredes con 10 encuentros de suspensión y una multa de $90,000, Molina con 7 y la misma cuantía a Thiago Almada con 1, un partido suspendido y $30,000 a pagar. Además, el exfutbolista Roberto Ayala, integrante del cuerpo técnico de Lionel Scaloni, tendrá que cumplir 3 jornadas y pagar también $30,000 en España. Gaby recibió un partido de sanción y una multa de $30,000. Todos ellos deberán cumplir entonces la pena en los siguientes encuentros de las selecciones nacionales. Señores, aquí terminamos, concluimos con la actualidad informativa de Cuadra Noticias. Que tengan un buen fin de semana. Mañana nos encontramos con el partido. No se olviden, desde el estadio Héroes de San Ramón de Cajamarca, Comerciantes Unidos se mide ante el Gavilán Norteño, el UTC. Que pasen un excelente viernes y un buen feliz fin de semana para todos.
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1: La hora, 1:55.
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0: Esta es la hora. 4 y 29.
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0: 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Esta es la hora, 5:21.
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0: Esta es la hora. 5:50.
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1: Esta es la hora. 6 y 16.
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0: 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Esta es la hora. 6:52. 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